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1: ¡Ánimo, compa Miguelillo! Y ahí le va para su querida madre Catalina Martínez, hasta el cielo.

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3: Hola, mucho gusto. Florentino Mesa les presenta Minuto 60. Cae confianza económica entre hispanos residentes en Estados Unidos y disminuye intención de comprar casas y automóviles en 2026. Rusia da por terminada tregua promovida por Donald Trump y reanuda ataques militares contra Ucrania en regiones fronterizas. China promete responder a nuevas sanciones de Estados Unidos por comercio de petróleo iraní y defender a sus empresas. La confianza económica entre los hispanos en Estados Unidos cayó a su nivel más bajo en casi dos años y comienza a afectar decisiones clave de consumo como la compra de vivienda y automóvil, según un informe de la Florida Atlantic University. El documento reveló que el índice de confianza de los consumidores latinos descendió de 85 a 73 puntos durante el primer trimestre de 2026. Más de la mitad de los encuestados afirmó que su situación financiera empeoró frente al año pasado, en medio de la inflación persistente, altas tasas de interés y preocupación por el empleo. El estudio advierte que la percepción negativa podría impactar el consumo nacional si continúa durante el resto del año, especialmente en sectores como vivienda, automóviles y financiamiento familiar. Solo el 58% de los participantes espera mejorar económicamente en los próximos 12 meses. Expertos de la universidad señalaron que el cambio en las expectativas de la comunidad hispana podría convertirse en una señal de desaceleración económica más amplia en Estados Unidos. Esto es Minuto 60.
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3: Continuamos en Minuto 60. Rusia anunció hoy el fin de la tregua acordada con mediación del presidente Donald Trump para conmemorar el aniversario de la victoria soviética sobre la Alemania nazi y confirmó la reanudación de operaciones militares contra Ucrania. El Ministerio de Defensa ruso informó que sus fuerzas retomaron ataques en las regiones ucranianas de Sumy y Kharkov, donde Moscú busca establecer una zona de seguridad fronteriza. Estas fueron las noticias de la hora.
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1: 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Arráncate, gaviota. Buenos días, hembras y machos del norte. Aquí comienza el mañanero de la poderosa. ¡Súbanle a la voz que los pone chinitos! La que vuela bajito y los deja ribota. ¡Adelante, gaviota! ¡Que se escuche bonito!

0: Y aquí se goza con la poderosa y con todo el sentimiento mexicano. ¿Qué tal? Muy buenos días, buenos días, buenos días. Alegría, buenos días al amor y buenos días al ombliguito de semana, mayo 13. Son las 6:27 de la mañana. Le damos la bienvenida a un mañanero más aquí donde se goza con todo el sentimiento mexicano, aquí en La Poderosa 93.3 FM. Arrancamos este mañanero con el pie derecho, pero sobre todo con la bendición de Dios. Ingeniero, un saludo muy enorme para usted, para todos los que ya van rumbo a su trabajo, los que ya salieron de su tercer turno, a los que apenas se van despertando, muy pero muy buenos días. Aviénteme esa llamadita, por favor, La Poderosa, buenos días.
1: Hola Gaby, buenos días.
0: Buenos días, Chapín Rodas. Rodas, ¿cómo está?
1: Muy bien, aquí escuchándola, que hace tal 100 ahí en el mañanero, Javi.
0: Ya estamos aquí al 100, ¿y qué cree? Usted es el primeritito.
1: Oh, qué bueno, Gaby.
0: Dígame, ¿qué cancioncita le vamos a complacer y saludando a quién?
1: Saludando a, primero a usted, que nos alegra las mañanas, y a Radio Escucha de la Poderosa, y a los Chapines, de parte del Chapín Rodas. La canción va a ser Los Mandados que nos pide del norte, porfa.
0: Muy bien, ahí quedó el saludito. Aquí le tengo la canción. Nada más dígame fuerte con cuál se goza.
1: Con la Gaby, La Poderosa, con sentimiento guatemalteco. Gracias, Gaby. Feliz día.
0: Gracias. Y arriba Guatemala, que ya se hizo presente aquí en el mañanero. Son las 6:28 de la mañana. Repórtese, aviénteselo con la gaviota.

0: Norte, los mandados. Son las 6:31 de la mañana y nos seguimos aventando este rico y delicioso mañanero. La Poderosa, muy buenos días.
1: Muy buenos días, Gabe, ¿cómo está?
0: Muy bien, gracias. ¿Y usted cómo está?
1: Pues como siempre, aquí esperando el trabajo.
0: Esperando que le abra la puerta del portón.
1: Sí, pues no queda más.
0: Muy bien, amigo, dígame, ¿qué cancioncita le vamos a complacer y saludando a quién?
1: Pues vámonos con Árboles de la Barranca y un saludazo para usted y para todos los que están escuchando la radio y para toda la raza de Juan Lucas, municipio de Yuriria, Guanajuato.
0: Muchísimas gracias, ahí quedó el saludito. Aquí le tengo su canción, nada más dígame fuerte, ¿con cuál se goza?
1: Con la mera, mera poderosa.
0: Y arriba Guanajuato, que ya se hizo presente aquí en el mañanero. Son las 6:32 de la mañana, repórtese, aviénteselo con la gaviota.
2: A lo largo ya de que 25 años hace que grabamos esta canción, compadre. Muchas gracias por apoyar este temón. El himno nacionalmente hablando, compadre, musicalmente hablando, del Coyote, se llama Arbolito de la Barranca. Lo pidieron en vivo y a todo color para la gente, Rancho Humilde, con mucho cariño, dice Arboles.

0: Ahí escuchamos al Coyote y su banda Tierra Santa, Árboles de la Barranca. Son las 6:35 de la mañana y nos vamos a la llamadita La Poderosa. Muy buenos días.
1: Buenos días.
0: Buenos días, buenos días. ¿Cómo está?
1: Bien, aquí, bien alegre escuchándote.
0: ¿Ya rumbo al trabajo? ¿Ya está en el trabajo?
1: Ya andamos aquí trabajando.
0: Ah, eso es bueno. ¿Qué cancioncita le vamos a complacer para que trabaje más a gusto todavía?
1: Quiero ver si me complace con una de Marianita, con Betty y sus canarios.
0: Claro que sí, ¿saludando a quién?
1: Saludos para ti, que los alegra la mañana, y un saludo para toda la gente de Guanajuato y para toda la que está escuchando la número uno, La Poderosa.
0: Muchísimas gracias, ahí quedó el saludito, aquí le tengo su canción, nada más dígame fuerte, ¿con cuál se goza?
1: Con La Poderosa y con puro guanajuatense, Bali.
0: Y arriba Guanajuato, que ya se hizo presente nuevamente aquí en El Mañanero. Son las 6:36 de la mañana, repórtese.

0: Ahí escuchamos a Beto y sus canarios, la Marianita. Son las 6:39 de la mañana y nos vamos a la llamadita, la poderosa. Muy buenos días.
1: Toyota, muy buenos días. Aquí el HM reportándose, no como siempre, pero reportándose.
0: Ah, ya le iba a decir HM, qué milagro.
1: No, pues sí, ahora sí son milagros, pues, pero aquí andamos, tú ya. ¿Sabes por dónde ando yo, por eso?
0: Yo no sé.
1: Yo ya no sabía que ibas a decir eso, ¿no?
0: Pues yo no sé, HM, ¿por dónde anda?
1: No la puede engañar uno.
0: No, claro que no, acá tengo su ubicación, HM, ¿cómo me va a engañar a mí? Ay, no.
1: No, eso es cierto. Ay, ay, ay. No, ¿qué tal, Gabriel? ¿Todo bien?
0: Todo muy bien, gracias. ¿Y usted?
1: No, pues mira, súper bien, pues no me puedo quejar, aquí como dice, pintamos toda la casa, pero ¿qué es eso? Un saludo ahí para el Rafa Alemus, el pintor.
0: Saludos sí, para él.
1: De ahí fue donde, ahí donde sacaron ese meme de que pintamos toda la casa, ¿qué es eso?
0: Uy, ya me imagino los pintados de casa entonces. Mi mente.
1: Y después le echan la culpa al dueño de la casa que el piso estaba todo manchado.
0: Ándale, así estaba cuando yo llegué a pintar,
1: Sí, estaba hasta peor, nosotros le quisimos limpiar poquito ahí con Tinder y lo mancharon más.
0: Con Tinder, ese HM. Dígame, HM, ¿qué cancioncita le vas a complacer y saludando a quién?
1: Pues una cancioncita bien romántica que se llama La Guachinela o Cuachinela, algo así.
0: ¿Saludando a quién?
1: Ahí para todos los que hablan muchos idiomas, así como yo. Dialectos y toda la cosa, hasta con señas.
0: Hasta el dialecto señal habla usted. Mi mente, Miguel.
1: ¡Ay, Miguel! No te confíes, José.
0: HM, saludos. No,
1: pues ahí un saludote a todos ellos, a Leo y a todos los que se reportan ahí a la radio. Y pues hay que darle como siempre, da. Y la cancioncita, pues ahí para todos los que. A ver si se acuerdan de esa cancioncita, porque.
0: Hay que darle,
1: está buena,
0: dijo el.
1: Tiene ritmo.
0: Hay que darle, dijo el HM. ¿Con cuál se goza, HM?
1: No, pues aquí se goza con la poderosa, con puro sentimiento mexicanote, así como yo. No soy mexicano, pero como tal, hay que apoyar a la raza.
0: Uy, cálmate, gringo.
1: Oh, ay, tú ya sabes, USA, aquí traigo mi banderita con el presidente. Que tenga buen día, hasta luego.
0: Gracias. Repórtese, son las 6:42 de la mañana, todavía alcanzamos el mañanero.

0: aquí escuchamos a Huichol Musical, La Cuchinela. Son las 6:45 de la mañana y nos vamos a las llamaditas. La Poderosa, muy buenos días.
1: Buenos días, Gaby. Buenos días, Dios.
0: Buenos días, Juanito. ¿Cómo anda?
1: Pues ya aquí ya más animadito, ya estaba triste porque no me tocaba nada, Gaby, pero gracias a Dios.
0: Y eso que estuvo hable y hable, ¿verdad, Juanito?
1: Sí, pues thank you for calling, bueno, pues ya me voy a sentar ahí en la mesa de comedor, pero no, aquí andamos alrededor de los viveros, Gaby.
0: Eso es bueno, Juanito. Dígame, ¿qué cancioncita le vamos a complacer? Y saludando a quién, Juanito.
1: Pues saludando a todos mis compañeros de trabajo, Gaby, de aquí de Superior y de allá de Gardens Alive, con unos amigos de acá de guatemaltecos y con los hermanos Milán. Y si el para H&M por ahí, Gaby, nomás él pidió una romántica, bien romántica, yo pido la cumbia de Orgullo de Juan, entonces con el grupo Exterminador, Gaby.
0: Muy bien, Juanito, ahí quedó el saludito.
1: Yo pido cumbia.
0: Ahí quedó el saludito, aquí le tengo su canción, nada más dígame fuerte con cuál se goza, Juanito.
1: Con la número uno, Gaby, La Poderosa con Puro Sentimiento guanajuatense.
0: Y arriba Guanajuato, que ya se hizo presente nuevamente. Son las 6:46 de la mañana. Repórtese. ¿Dónde anda Durango? ¿Dónde anda Veracruz? Repórtense.

0: Ahí escuchamos a Grupo Exterminador Orgullo Guanajuatense. Son las 6:51 de la mañana y nos vamos a la llamadita, la poderosa. Muy buenos días.
1: Buenos días, Gaby. ¿Cómo están los cochinelos?
0: Buenos días, Gaby. Todo muy bien, gracias. ¿Y usted?
1: También muy bien, Gaby. Aquí trabajando. ¿Le pueden compartir una canción, por favor?
0: Claro que sí, para eso estamos. ¿Cuál va a ser?
1: Hay una canción que se llama Solo hay un perdedor. Solo hay un ganador.
0: Saludando.
1: Solo hay un ganador.
0: ¿Saludando a quién? ¿Saludando a quién, David?
1: A toda la gente que está en sintonía, Gaby, en especial a la gente de Yuría, Guanajuato, Michoacán. Y a usted en la cabina, Gaby, un saludo a la abuela Durango y a papi, es todo.
0: Muchísimas gracias, ahí quedó el saludito. Aquí le tengo su canción, nada más dígame fuerte, ¿con cuál se goza?
1: Aquí siempre se ha gozado con la poderosa, Gaby. Muchas gracias, hasta luego.
0: Gracias. Guanajuato nuevamente se volvió a reportar aquí al Mañanero. Son las 6:52 de la mañana. Repórtese, aviénteselo con la gaviota.

0: Ahí escuchamos a Pimpinela. Solo hay un ganador. Son las 6:57 de la mañana y nos vamos con la última llamadita. No sin antes recordarles que ya llegamos a nuestra recta final de este mañanero. Y pues no le cambie de estación. Nosotros vamos a regresar en unos instantes con el cotorreo de la mañana, el primo, el papi y la gaviota. Ahora sí, ingeniero, la poderosa. Buenos días.
1: Buenos días, Gaby. ¿Cómo estamos?
0: Paisano, muy buenos días. Muy bien, gracias. ¿Y usted cómo está?
1: Pues todavía soleado porque andaba bailando la ronda que puso en el H&M. Parecía que era la danza del venado, estaba matando hormigas. Tratar de alcanzarlas, pero no.
0: Andaba bailando la cochinela.
1: La cochinela.
0: Ah, qué mi paisano. ¿Qué cancioncita le vamos a complacer a usted y saludando a quién, paisano?
1: Ay, por favor, si me podías poner A Través del Vaso con los Sebastianes. Y pues saludos a toda la raza que está escuchando la radio. Y pues para Chema, para todos los que nos reportamos ahí en la mañana.
0: Muy bien, ahí quedó.
1: Es miércoles.
0: Ombliguito de semana.
1: Ombliguito de semana, ya se viene sacando el viernes.
0: Así es, paisano. Muy bien, ahí quedó el saludito. Aquí le tengo su canción, nada más dígame fuerte con cuál se goza.
1: Pues aquí se goza con Gaby la Poderosa, con Sentimiento Durangense, y échenle ganas, raza.
0: Y arriba Durango, que sí se hizo presente aquí en el mañanero. Son las 6:50.

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4: Hola, mucho gusto. Florentino Mesa les presenta Minuto 60. Cae confianza económica entre hispanos residentes en Estados Unidos y disminuye intención de comprar casas y automóviles en 2026. Rusia da por terminada tregua promovida por Donald Trump y reanuda ataques militares contra Ucrania en regiones fronterizas. China promete responder a nuevas sanciones de Estados Unidos por comercio de petróleo iraní y defender a sus empresas. La confianza económica entre los hispanos en Estados Unidos cayó a su nivel más bajo en casi dos años y comienza a afectar decisiones clave de consumo como la compra de vivienda y automóvil, según un informe de la Florida Atlantic University. El documento reveló que el índice de confianza de los consumidores latinos descendió de 85 a 73 puntos durante el primer trimestre de 2026. Más de la mitad de los encuestados afirmó que su situación financiera empeoró frente al año pasado, en medio de la inflación persistente, altas tasas de interés y preocupación por el empleo. El estudio advierte que la percepción negativa podría impactar el consumo nacional si continúa durante el resto del año, especialmente en sectores como vivienda, automóviles y financiamiento familiar. Solo el 58% de los participantes espera mejorar económicamente en los próximos 12 meses. Expertos de la universidad señalaron que el cambio en las expectativas de la comunidad hispana podría convertirse en una señal de desaceleración económica más amplia en Estados Unidos. Esto es Minuto 60.
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4: Continuamos en Minuto 60. Rusia anunció hoy el fin de la tregua acordada con mediación del presidente Donald Trump para conmemorar el aniversario de la victoria soviética sobre la Alemania nazi y confirmó la reanudación de operaciones militares contra Ucrania. El Ministerio de Defensa ruso informó que sus fuerzas retomaron ataques en las regiones ucranianas de Sumy y Kharkov, donde Moscú busca establecer una zona de seguridad fronteriza. Estas fueron las noticias de la hora.
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0: aquí se goza con la poderosa Consentimiento Mexicano. ¿Qué tal? Muy, pero muy buenos días, buenos días, buenos días, buenos días, alegría. Ese miércoles a mitad de semana, ya 13 del mes de mayo, el mes de la mamá. De la mamá. Un saludote para todos ustedes, a toda esa raza que ya va rumbo a su trabajo, a los que ya salieron del tercer turno. A todos ustedes les damos la bienvenida a una programación más del Cotorreo de la Mañana. Con este que le habla y le saluda, Efraín Cano, el primo de mero Sapigurí, Durango. Gaby, buenos días.
1: Muy buenos días, primo, y buenos días a todos los que están aquí con nosotros en el Cotorreo de la Mañana. Sean todos muy bienvenidos para hoy. Agradece, ámate y enfócate. Reciban todos un fuerte abrazo de parte de su amiga Gabriela Cano, la gaviota. Sean todos muy bienvenidos, papi. Buenos días.
0: Ya llegué.
1: Ya llegaste.
0: Ya vine de donde andaba. ¿Qué hicieron ahora que yo andaba lejos?
1: Sacar el programa adelante, primo.
0: Ajá. Sí. Ya me dijeron, ya me contaron, ya me platicaron que andaban como andaban sueltos.
1: ¿Nos desbocaron?
0: Desbocados.
2: De la panza.
0: Sí, la güera está vetada de la radio.
1: Ah, oh, mi güerita. Saludos, güera.
0: Hasta mis próximas vacaciones. Bueno. Un saludo por ahí para la güera. Muchísimas gracias por cubrirnos.
1: La güerita.
2: De chulas, primo, no sabes cómo me trataron a mí, ¿eh? No. Piojito por arriba, piojito por abajo. No.
0: ¿Por
2: no,
0: abajo también?
1: Por donde quiera, primo.
0: Ay, Dios mío.
1: No se le escapó ni un lugar al papi. Nada.
0: Lo dejaron bien empiojado.
2: Era así, enojado, ¿no? ¿Verdad, Karina? Ahorita enojado. Ciertas cosas uno se acostumbra.
1: Pero platícanos, primo, tú, ¿dónde andabas? ¿Por qué tanto tiempo
0: aquí,
1: fuera?
0: Aquí en Grand Rapids, nada más por ahí las calles de Grand Rapids, la Division, la Burton, todas esas calles las recorrí.
1: Pero nada todos más. Los días.
0: Sí, todos los días. No, nada más nos alejamos un poquito para despejarnos, pero aquí anduvimos en el área. Estuvimos por ahí en Despecho Sports Bar, bailando, disfrutando.
1: ¿Qué tal se puso el 10 de mayo en Despechos?
0: Uy, se puso muy bien lleno, bastante gente. Bastante gente nos acompañó. Viernes, sábado, pues ya sabe, a reventar, muchísima gente acompañó. Y qué bueno, un saludo para toda la gente que nos visitó por allá.
2: Que les cayó. Sí, te iba a decir, primo, que todavía hueles a festejo, ¿eh? Bueno,
0: aparte de festejo.
1: Todavía hueles a festejo. Sí.
2: Esa fragancia, primo. échale hielos de esa fragancia.
0: Sí, lo que pasa es que también nos dimos una vuelta por las palmitas y. Ese es el olor que percibes.
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0: Dijo el chalán con las cariñosas. Bueno, pues ahí estamos, vamos a ver cómo anda el clima. Oye, no nos quiere abandonar este frito, no. Estas nubecitas, ya es hora, hombre, ya váyanse despidiendo, denos chance. Déjenme decirle que en estos momentos en Grand Rapids tenemos 43 grados de temperatura, se sienten 32 grados, ¿eh? Ay, nomás para que se eche ese trompo a la uña. Para el día de hoy se pronostican 59 como máxima, una mínima de 43 grados. No hay pronóstico de lluvia, pero sí se pronostica que va a estar nublado durante todo el día. Mañana cambia la situación, completamente despejado con 65 grados de temperatura máxima, una mínima de 38 grados. El día viernes vuelve a nublarse, 68 grados de temperatura máxima con una mínima de 41 grados. Vamos a ver cómo andan nuestros amigos en Lansing, la ciudad de Lansing, nuestra capirucha, o sea, nuestra capital. 45 grados en estos momentos, se sienten 34, para el día de hoy se pronostican 60 como máxima con una mínima de 44 grados. No se pronostica lluvia tampoco, pero sí bastante viento por allá en Lansing, así es de que prepárese. ¿Qué tenemos para el jueves? 63 grados de temperatura máxima con una mínima de 40, con cielos completamente despejados. El día viernes, inicio de fin de semana, 66 grados de temperatura máxima con una mínima de 41, con cielos nublados únicamente. Uy, mira nomás. No atrevo esto. Pero bueno, es lo que tenemos para ustedes en la temperatura y el pronóstico del tiempo. Gaby nos tiene por acá la invitación del día de hoy.
1: Claro que sí, primo. Yo los invito para que comenten, compartan, reaccionen, participen y etiqueten a más personas para que tengan la posibilidad de conectar con nosotros, de divertirse con nosotros, pero sobre todo de mantenerse informado. 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
0: ¿Y el tema? ¿Hay tema el día de hoy? ¿Por qué? ¿Qué estamos a miércoles?
1: Sí, hoy es tema.
0: Sí, sí tienes tema, mi estimado Michel.
1: Tiene el tema de la semana. De toda la semana. Nunca no, dio
0: no,
1: tema.
0: No escucho.
1: Uy, no.
0: Michel, ¿estás ahí?
1: Súbale a su control.
0: Ah, pues sí, ¿verdad?
1: ¿Otra vez, papi?
2: Muchos temas, ¿verdad?
0: A ver, otra vez. Sí tenemos tema el día de hoy, mi estimado Michel, ¿o qué onda?
2: No puede ser. Ahora sí, se había portado bien la maquinita, todo. Sí. Hasta hicimos un programa de donación de señal, ¿verdad? Todo el mundo donó para que yo tuviera mi nuevo internet. Y mira. Regresas y se mocha. No puede ser.
1: Sí, en los últimos días estuvo bien.
2: No te digo, primo, no te digo.
0: Entonces soy yo el de la mala suerte.
1: Sí, primo.
0: No, creo.
2: Tú te llevas mi...
1: Se lleva internet, la señal. Primo, ya vi.
0: Muy bien, pues sí tenemos el tema del día de hoy, ¿o qué onda, mi estimado Michel?
2: Es que acá también está haciendo frío, ¿eh? Aquí en México llegó una onda haciendo frío.
0: ¿Ese es el tema o qué?
2: Ahora sí que del calor que teníamos llegó los aires fríos en México. Sí, se congela la señal también, por lo visto. Sí.
1: ¿Tenemos el tema, papi?
2: Y guau.
0: ¿Sabe qué? Póngalo en WhatsApp. Mientras tanto, vamos a mandar unos saludos que tenemos por acá a lo que le llaman al papi. Vamos a ver qué tenemos. Tenemos a nuestra amiga Linda Brito. ¿Qué onda, Linda? Dice, buenos días, mis amigos. Hola, mi papi lindo hermoso. Ahí está nuestra amiga Linda Andino Brito. Vamos a ir con nuestra amiga Acevedo Cari, que nos dice: hola, buenos días, mis locutores favoritos, mi bella Gaby y mi querido primo y estimado papi, feliz y bendecido miércoles. Bendiciones. ¿Ya está?
1: Gracias, sí, ya.
0: ¿Ya lo tiene?
1: Ya, papi, ¿sí nos escuchas? Uy, no.
2: Ahí está el bigotazo.
0: No, pero ahí no
2: estoy
0: lo tiene.
2: Probando.
0: ¿No le habló por WhatsApp?
1: Sí, estamos en la llamada.
0: Pues póngalo entonces en el micrófono, ¿cómo se va a oír?
1: Es que si lo pongo en el altavoz, para que él nos pueda escuchar y hablar, para que él nos pueda hablar bien por el micrófono, nada más necesito dejarlo fuera del speaker. Oh. Y así nos puede hablar bien. Ponme en el micrófono. Quítale tu speaker, papi.
2: Ponme en el micrófono con el altavoz. Sí, mejor no.
1: Sí.
2: Ahí estás, sí, manito. Ahí estás. Hijo, mano. Eso.
0: ¿Por cuál entró? ¿Por el WhatsApp o por el micrófono?
1: Ya.
0: Ok, apaga el micrófono del otro, porque si no se va a escuchar.
4: Sale.
2: ¿Por el WhatsApp o por el micro?
4: Sí. Entramos entonces por el otro lado.
1: Ahí.
0: ¿Así?
1: A ver, habla.
0: Ahí estás, ahora sí. Michel, te preguntábamos que si tienes el tema listo.
4: El tema de... ahí tenemos un tema, primo. Un tema muy bueno, ¿eh? No sabes.
0: Pues vámonos con...
4: De las tóxicas.
0: Entonces vámonos con el tema del día de hoy, mi estimado Michel. Adelante.
4: Órale. Pues mire, déjeme le cuento. Fíjense que esto pasó precisamente el día de ayer. Me comentaba un amigo de yo ya lo catalogo como otro tema más de las tóxicas. ¿Se acuerdan que habíamos tocado un tema hace tiempo de una chica que investigaba en la escoba si había cabellos de mujer en la casa del susodicho? Bueno, uh-huh. Pues ahora esta es la no, bueno, la esposa de un amigo que dijo: voy a ponerle a yo ya sospechaba, dice, que mi marido me andaba poniendo el cuerno. Entonces, en uno de sus calcetines le puse un ¿cómo se llama? Un segurito, para detectar que el segurito fuera del lado izquierdo y el calcetín del lado derecho no tuviera, obviamente, el clip, ¿no? Entonces, llega la noche y la esposa, ay, gordo, yo te atiendo. Entonces va y le quita la ropa y va checando que precisamente el clip, bueno, el ganchito del lado izquierdo estaba en el derecho y el derecho del lado izquierdo. Entonces ahí la fémina se dio cuenta que su marido se había cambiado los calcetines. Parece ser que era un caso de, pues, puesta de cuerno. Entonces nos comentaba que qué podía hacer, si decirle al marido lo que había pasado, hacerse de la vista gorda o cuidarlo más, porque pues eso indicaba que le estaba poniendo el cuerno. ¡Sopas! Otro caso más de una tóxica buscando la infidelidad del marido, poniéndole un clip en los calcetines. Háganme el favor, ¿cómo ven ustedes? Hijo,
0: pues es buena idea, ¿no? Ya le diste ideas por ahí a las tóxicas que están escuchando en este momento. Seguramente ahorita, esta noche, bueno, mañana, varios van a andar con un segurito en los calcetines. Había visto yo también por ahí en Facebook que le ponían, ¿cómo estuvo el rollo? Esto fue al otro lado, ¿no? El marido dijo, ay, que yo, y le iba a poner le puso la ropa interior, ¿no? Se la puso al revés. Le puso la ropa al revés, y cuando vino la checó y la traía al derecho. Pero eso no podía ser una señal de que sí, ¿no? Porque cuando fue al baño se pudo dar cuenta que los traía al revés y se los cambió, ¿no? Eso podría ser.
4: Pues sí, claro. Seguro de ser eso, primo. Saboreando los pies.
0: Por ejemplo, si yo estuviera en esa situación, oye, pero yo te los puse al revés y tú los traías. Claro, pues me di cuenta y me los cambié. Pensé que me había equivocado y ya. O sea, ¿cómo vas a...? ¿Qué vas a decir ahí? ¿Qué le vas a decir?
1: ¿En dónde te los cambiaste? ¿A qué horas fue?
0: Pues en el baño, en cualquier baño. Pues a la tal hora.
1: ¿En cuál baño? ¿De cuál tienda? Investigo a ver si es cierto que ahí estuvo a esa hora.
0: Pero eso se puede... Hasta en el trabajo. Si vas al trabajo y te los cambiaste. Eso no puede ser una señal.
1: Nadie va a tener el tiempo de entrar al baño y quitarse todo su pantalón para volver a cambiárselo al derecho.
0: Eso es sencillito. Eso es fácil. Eso no cuesta mucho. Pero y sobre todo para una mujer, no, tampoco una mujer, pues si fue para la mujer, o sea, se mete y si trae vestido, no, es rápido. Pum, pum y zas, zas y ya.
1: Bueno, ok, sí.
0: Pero
4: lo del pum pum y zas, zas.
0: Sí, o sea, lo del calcetín, pues ahí sí está un poco más, porque si le dejaron el segurito ahí, lo trae cambiado, pues ahí sí, pero la ropa interior, pues no, porque puedes utilizar eso, ¿no? De que, pues me di cuenta que los traía al revés y me los cambié.
1: Que no les vamos a creer, pero bueno, ok.
0: Pero ya no puedes ser culpable, o sea, no va a estar la duda. Entonces ahí tú te vas a dar cuenta que tu mujer te está tratando de agarrar en la maroma.
1: Pues sí.
0: Aprendan ustedes, hombres. Aprendan.
1: En exclusiva. El primo se ha zafado de muchas.
0: No necesariamente.
4: Aquí nosotros damos tips para evitar, ¿verdad?, que pasen esas cosas. Así sí. Que caballeros, revisen si tienen o no un ganchito en los calcetines, por favor.
0: Usted cuando
4: se va. Mantenga el ganchito en su lugar.
0: Sí, chéquelo. Si lleva el ganchito, qué bueno. Y nada más póngaselo en el mismo calcetín. ¿Qué otro?
1: Ay, nada más vuélvaselo a poner, sí, en el mismo calcetín.
0: Pero yo digo, si vas a ir así, ¿para qué te quitas los calcetines? No es necesario.
1: Sí, se pueden resbalar.
0: No, ¿cuándo? Pues ni que fuera a andar corriendo.
1: Pues uno no sabe.
0: Bueno, se puede resbalar, déjame ver dónde. ¿En las escaleras o qué?
1: Una buena correteada.
4: Exacto, el marido viene de una buena correteada, eso. Pero ¿saben qué? A ver, ahorita tanto show con los clips en los calcetines. Bien, le pueden poner un GPS en el auto y ya sabrán dónde anda el marido. Pues sí, digo, con esta era de la tecnología, ya cualquiera sí. Se da color.
0: ¿Qué tan,
4: dónde anda aquel o aquella, eh?
0: ¿Qué tan común es eso de los GPS? Porque sí, sí es facilito, ¿no? Ponerle al auto.
4: Pues sí. Como en las películas, ¿no? En las series. Ahí le ponen ahí, en la defensa, le pegan ahí el GPS, ¿no? Y órale, ¿y dónde está mi marido? Míralo. ¿Dónde estás, gordo? En la oficina. Ah, mira, la oficina, panadería Carmelita. Y detecta dónde anda el mequetrefe del marido.
0: Motel Santa Cruz.
1: Motel de paz.
4: Carnes frías.
0: Motel Santa Cruz.
1: Carnes frías.
4: Sí.
0: Bueno,
4: es que sí, ahora es más difícil.
0: Ese Motel Santa Cruz me acordé porque la güera me lo recomendó ahí en Durango.
1: Güera. Sí, mi güera no recomienda esos lugares.
0: Dice que ahí es donde ella suele hospedarse cuando va para Durango.
1: Mi güera no ve esos lugares.
0: Es que ese hotel es un hotel donde entras con tu auto.
1: Es como un garage.
0: Tiene estacionamiento, no hay peligro que te robe nada ni nada. Y entonces la güera suele ir a quedarse ahí porque se siente segura.
4: Oye, primo. Hey. Tengo una duda. Oye, ese...
0: ¡Felicidades! ¿Es de dos pisos? ¿Cómo decías?
4: ¿Es de dos pisos ese motel?
0: Sí, es de dos.
4: Ah, sí, porque ayer nos dijo, ¿verdad, Gaviota, la güera, que lo primero que hace es bajar?
1: Al despertar, lo primero que hace es bajar, sí.
4: Sí. Se va al primer piso por un vaso con agua, ¿no? Algo.
0: Sí. A enjuagar, el enjuague.
4: Claro.
0: El enjuague bucal.
4: Ya, sí, sabíamos que era de dos pisos.
0: Ay, vamos a saludar acá a la raza que está. Vámonos con el. ¿Quién va usted?
1: No, yo tengo.
0: Usted no puede. No. Michel, tú sí puedes. Ahí está acá. Linda.
4: Empezamos con Linda. Dice: hola, primo, ¿cómo está? Por lo de la América, uno tiene que ser buen perdedor, no solo cuando gane. Mire, yo soy Barcelona y ganamos.
0: Barcelona. ¡Cállese! Linda. No sabe ni de fútbol. No, fíjate que hablando de eso, qué bueno que lo menciona, mi estimada Linda. Yo estoy bien contento con el resultado. Nos robaron, sí, nos robaron. Tuvimos. Un penal que era legítimo, nos lo anularon, era el triunfo, y luego Henry no andaba muy afinado, fallamos, pero qué partidazo, ahí se ve quién es quién. El América, aunque ande en sus peores momentos, saca la casta y dio un partidazo inolvidable. Yo agradecido con fracasó el América porque nosotros no somos conformistas como los otros equipillos pedorros. Fue un fracaso porque no quedamos campeón, pero sí, qué bárbaro, qué bien jugó el América. Felicidades.
4: Partidazo.
0: Me quito el sombrero y hasta los... Ay. Ah, no, eso no. Roda nos dice: buenos días, saludos amigos, feliz sábado, primo y Gaby y el papi, bendiciones de parte del Chapín Rodas.
1: Feliz sábado.
0: Feliz sábado, dijo.
4: Saludos.
0: Feliz sábado.
1: Sigue de festejo el Rodas.
0: No, hombre, sí anda bien. Bien Rodas. Acá, anda Rodi.
1: Buenos días, Rodas.
0: María Sánchez, ¿quién es esa?
1: Mi güerita.
0: Dice: no huele a festejo, huele a fish.
1: ¡Güera!
0: Se fue de pesca, saludos, chicos, me dejaron impuesta a despertar temprano. No, pues no hay problema, puede seguir viniendo acá tempranito.
1: Sí, la poderosa, muy buenos días.
5: Sí, buenos días, ¿le puedes preguntar? Primo, oye, yo vi el partido del Barcelona y en ningún momento vi en la alineación Linda. Sí, es que dice que ganamos. Dije, bueno, a lo mejor la busqué en la alineación y el domingo no la vi.
1: Ay, amigo.
0: Ganamos, dice Linda.
5: Sí, dice, y de verdad, primo, si quieres búscale, verás que no. Es cuando dicen, ganamos nosotros del Pumas o del América, y busco la alineación y digo, no, pues no los veo.
1: No nos veo.
0: Se perdieron.
5: Es la costumbre, ganamos, perdieron o ganaron. Ustedes no sirven para nada más que para gastar tu dinero viendo partidos malos y ligas pedorras.
0: Gracias, mi amigo, gracias.
5: Que tenga buen día, saludos.
1: Gracias.
0: Ganamos en el Barcelona. Oye, ganamos Barcelona. Y luego se va con el Barcelona, la linda.
1: Ay, linda.
0: Ok, muy bien. ¿Qué decía María Sánchez? No nos importa, gracias, hasta luego.
1: Güerita.
0: Dice que se quedó impuesta. Dice que se quedó impuesta. Anda abajo. Ahorita no atiende. Verónica Botello Saldana nos dice buenos días, bendiciones, bendecido miércoles, un saludo para ustedes tres y también para la güera, esperemos la inviten más seguido. No, gracias. No, no creo.
1: Buenos días, Verito, buenos días.
0: Mi estimada Verónica, siga esperando. Siga esperando porque not happening. Not happening. Buenos días, el América son los más ratas y ahora los robaron. ¿Cómo que les arde cuando les toca? Ay, ya, Víctor, Víctor, supéralo, supéralo. Somos los más grandes, aunque te duela, mi amigo Víctor.
4: Bolas, bolas.
0: Aunque.
4: Aquí se explica, primo. Ladrón que roba al ladrón. Ay, si no tienes 100 años de perdón.
0: 100 años de perdón. Es que siempre nos roban, todos siempre son unas ratas. Son estos con el América. Son unas ratas. Dice Nobleza Felina, bendecido miércoles, amigas.
1: Buenos días, don. Buenos
0: días. Eso es para ti, mi estimado.
4: Nobleza Felina.
0: Eso es para ti, mi estimado Mimi Minchel.
4: A ver, dice por acá Cruz Rodríguez García. Lindo día, bendecido. ¿Qué es? Bendiciones para mis locutores favoritos. Feliz miércoles. Gracias, Cruz.
1: Gracias, Cruzito. Buenos días, buenos días.
0: Buenos días. ¿Qué dice acá Luis García? Dice, la prueba de los Choco Crispies nunca falla. ¿Cuál es esa?
1: No sé. ¿Cuál es esa, Luis?
4: A ver.
0: Pues les dieron mucha risa. Ustedes yo creo que ya se la saben.
1: No, pues que no, nos diga.
4: Es que esa es así, agarrar los Choco Crispies, aventárselo o sea, le baja uno los chones al marido, avienta uno los Choco Crispies y si no se caen, el marido viene de comer otra cosa. Esa es la prueba.
1: Ah, ya entendí, ya entendí.
0: No, yo no.
1: Estamos hablando del tema, una prueba.
4: Sí. Exacto, otra prueba más, otra detección.
1: Otra detección, que le avientes los Choco Crispies.
0: Pero yo lo que no entiendo es una cosa, si las cosas están bien en tu hogar, todo está bien, tu marido va y viene del trabajo, te atiende bien, o viceversa, ¿por qué andar investigando y por qué andar poniendo seguritos? Y
1: sí, ¿por qué todo eso? Porque o sea, todas esas inseguridades.
0: Si la cosa está bien, pues así sí. déjalas así, todos felices, los cuatro felices. ¿Para qué?
4: Felices los cuatro.
0: Sí, ¿para qué andar buscándole tres pies al gato? Si tú sabes de que si le buscas, pues puedes encontrar. Entonces, ¿cuál es la idea de a ver, déjame ponerle un segurito? No sé qué hacer.
4: Yo pienso, bueno, no sé cómo ven ustedes, cuando ya pierdes la confianza, ya perdiste todo en esa relación. O sea, ahí no hay confianza por parte de ella, bueno, pues ya valió. Y luego con este tipo de pruebas que les está haciendo y el marido las está reprobando, yo creo que ahí ya tiene que platicarlo, ¿no? Pues yo digo.
1: Pues ya, ¿cuál platicarlo? Ya mejor agarra tus cositas y bye bye.
0: Pero ¿cuál es la idea? O sea, es lo que no entiendo yo. Si tu hogar está bien, estás tranquilo, todo está bien, ¿por qué buscarle? ¿Para qué buscarle?
4: ¿No será, primo, que al revés, a lo mejor, como dicen por ahí, se las huele y por eso dijo, ay, este condenado está llegando más tarde a la casa, ya no me pela, como que suda de más? Ay, si no sé, ¿no? Uno sabrá.
1: Suda de más.
4: Y de ahí. Pues ya detectó ahí anomalías en la relación y por eso es que empieza a buscar señas, ¿no? Y ahorita con lo del calcetín, pues ya.
1: Pero digo como uno de mujer, nuestra intuición es muy fuerte. Si, por ejemplo, yo me empiezo a sospechar que me están engañando así, siempre termina siendo de verdad.
4: Hijo, el sexto sentido.
0: No es eso, es lo que pasa es que siempre la están engañando.
1: ¡Auch!
0: No es como que, ay, es mi intuición con lo que usted dice. Es que, pues siempre a todas las mujeres las engañan.
1: No, bueno, sí, a todas. Bueno, sí.
4: Sopas, eso es. Declaraciones.
0: Sí, sí, señora, si usted piensa que su padre. Ay, ya, si ya la engañó en algún momento. En algún momento la engañó.
1: No, vas a ver, mi amor, ¿eh? Vas a ver.
0: Sí.
1: No me diga, primo, ay, que me acabo de casar.
0: No, pues sí, todavía no, pero ya pronto. Todavía. Deje que pase la luna de miel y luego.
1: ¿Verdad no, que no, mi amor? No,
0: es que es lo más seguro. Es lo más seguro. O sea, si usted piensa de esa manera, a lo mejor se salva. Pero si usted está pensando que nunca la van a engañar y que su marido es un santo y que.
4: Pues sí.
0: Brinda, Linda Brito dice: a que usted no me crea, yo no conozco ningún hotel aquí en los USA.
1: ¡Ay, Linda!
0: ¿No conoce ningún hotel? ¿Puro parque o qué? Dice, puro backseat.
1: Linda.
0: Dice, papi, ¿qué pasa? Solo vino el primo y se te arruinó el internet. Ah, gracias por decirnos, Linda, no sabíamos. Sí, se fue el programa con el internet del papi. No escucha.
4: Sí, hombre.
0: Oh, y todas esas.
4: Me lleva.
0: ¿Acá está la güera otra vez? Ay, no, ya me quemaron el rancho. Yo no conozco hoteles en Durango de dos pisos. Ja, ja, ja. Sí, cierto. Ahí es donde llega, güera, no se haga. Puro motel Santa Cruz. Si usted va a Durango, busque el motel Santa Cruz, la verdad, muy, muy económico, tiene un restaurante muy bueno ahí.
1: Ay, sí. El que no ha ido.
0: No, yo sí he ido.
4: Míralo.
0: Tienen suites presidenciales, tienen todos, no muy bien.
4: Ay,
0: bien.
4: Caramba. ¿Tiene cable, primo? ¿Tiene cable?
0: Tienes, no, ¿cómo le llaman en México? ¿Satélite? No.
4: ¿Así? No. Un cable, ¿no? Le llaman aquí. No, cable. ¿Tiene cable?
0: ¿Cuál es ese plato que le ponen ahí? ¿El qué? El. Ay, ¿cómo se llama?
4: ¿Cuál?
0: ¿En México qué es lo que es?
4: Cable.
1: ¿El dish?
0: No, pero allá le llaman de otra forma.
4: ¿El dish o qué sería? ¿El Roku?
0: No, allá en Durango lo llaman de otra forma. No me acuerdo cómo le dicen. Está bien si no me invitaron. Yo voy a echarme otra dormidita más larga. ¡Ay, hijo de su!
1: ¡Ay, güerita!
0: Ah, sí, el Sky. El Sky, güey. Nobleza felina nos dijo acá.
1: Ah, el Sky.
4: Ya. Yo estoy en contra de eso, primo. Eso de que las mujeres se echen una dormidita. No se eche usted una dormidita. ¡Despiértela!
0: Sí, sí. No se aproveche. Sí, no, pues así cuando. Así cuando tenemos el día de hoy, tenemos entrevista, tenemos horóscopos, así es de que quédese con nosotros. Aquí nuestra amiga Gaby va a hacer la entrevista, no sé, no, ya se va Gaby.
1: Pues si no me está corriendo.
0: No, jamás. Usted es bienvenuta por la matina. ¿Quién dice acá? A ver. Hola, saludos y bendiciones, saludos para la familia González del Meritito Yuriria, Guanajuato, de parte de la gran señora.
1: Buenos
0: señora.
1: Días, buenos días.
0: ¿Por qué gran señora?
1: Porque es una gran señora.
0: ¿Cómo es una gran señora? O sea, es lo que no entiendo. ¿Me podrían explicar?
1: Es una gran señora.
0: A ver, ¿cómo?
4: Estar alta.
1: Está alta.
0: Oh, ¿es por eso?
1: Una gran señora.
0: Gran señora, ¿sí? Señor, no, por la alta.
1: Sí.
0: Oh, okay. Ya, es que yo tenía mis dudas de que era una gran señora. ¿Qué dijo?
1: Ese es de Jenny Fan también.
0: ¿Es Fanta familiar?
1: Jenny Fan.
0: Oh.
1: Jenny Rivera.
0: ¿Por eso dice la gran señora?
1: La gran señora, sí.
0: ¿O es por lo de la canción que dice que yo soy la gran señora y que tú eres la que no eres la otra?
1: Ándale, esa merece.
0: ¿Y qué es mejor, ser la gran señora o ser la capillita chica?
1: Ser la gran señora, claro.
0: ¿En serio?
1: Sí.
0: ¿Pero la engañada es ella?
1: Ay.
0: ¿No?
1: No, mejor la capillita.
0: Pues sí, la engañada pues es la gran señora.
1: Ay.
0: Esto está medio doloroso. Mejor sea usted. ¡Consentimiento!
1: ¡Mexicano!
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8: ¿Qué tal? ¿Cómo les va? Mi nombre es Juan Arango y estas son las noticias de la hora. El Senado de Estados Unidos confirmó a Kevin Warsh como nuevo gobernador de la Reserva Federal. Marty McCurry deja el cargo de comisionado en la FDA después de meses de turbulencia en la agencia reguladora. Identifican como un adolescente hondureño a otra de las personas muertas en un tren cerca de Laredo. El Senado de Estados Unidos aprobó este martes la nominación de Kevin Warsh como nuevo integrante de la Junta de Gobernadores de la Reserva Federal, una decisión que podría abrirle el camino para convertirse en el próximo presidente del Banco Central más poderoso del mundo. La votación terminó 51-45 y representa un cambio importante en la conducción económica del país, en medio de una inflación persistente y fuertes tensiones políticas en Washington. Warsh, un economista de 56 años y exfuncionario de la Fed durante la crisis financiera del 2008, aparece como el principal candidato para reemplazar a Jerome Powell, cuyo mandato como presidente concluye este viernes, aunque seguirá como miembro de la Junta hasta el 2028. Para asumir oficialmente la presidencia de la Reserva Federal, Warsh solo necesita una mayoría simple en el Senado, algo que los republicanos podrían garantizar al controlar 53 de los 100 escaños. Además, el senador demócrata John Fetterman adelantó que respaldará su designación. La posible llegada de Warsh ocurre en un momento delicado para la economía estadounidense. La inflación interanual alcanzó el 3.8% en abril, su nivel más alto desde 2023, impulsada principalmente por el aumento de los precios de la energía y los alimentos. 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
8: Cristiano Ronaldo tendrá que seguir esperando para conquistar su primer título de liga en Arabia Saudita, luego de que Al Nassr empatara 1-1 frente al Hilal en un partido clave por el campeonato local. El equipo de CR7 tenía la oportunidad de asegurar el título varias fechas antes del final con una victoria ante su principal perseguidor, pero dejó escapar el triunfo en los últimos minutos. Con este resultado, Cristiano Ronaldo todavía no puede celebrar el campeonato de liga desde su llegada al fútbol saudí. Soy Juan Arango y estas fueron las noticias de la hora.
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0: Aquí se goza con la poderosa Consentimiento Mexicano. ¿Qué tal? Miércoles 13, mejor dicho, de mayo. El saludo cordial a todos y cada uno de ustedes. Y bueno, pues un saludo tardecito, pero sí seguro, a todas las madrecitas del oeste de Michigan. Yo anduve por allá en Chicago. Yo me fui a Chicago a ver a la mía.
1: Ah, se fue hasta Chicago a ver la suya.
0: Sí, porque aunque usted no lo crea, sí tengo, ¿eh? Ah, ¿sí? Muchos dicen que no tengo, pero sí tengo, gracias a Diosito. Le mando un saludo a mi madre hasta Chicago. Y este hombre no apareció. No apareció, importa.
1: Pero nos
0: no.
1: vamos con lo que sigue, primo.
0: Vamos con lo que sigue, claro que sí.
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0: Así es, mis amigos, el día de hoy tenemos horóscopo copocos. Así es de que ponga mucha atención usted a ver qué nos dicen las cartas del tarot, qué nos depara para estos próximos días. Y bueno, pues vamos a ir a saludar al profesor Enrique. Es Enrique, ¿verdad?
1: Sí.
0: Vamos a ver, profesor, buenos días.
3: Muy buenos días, señor Efraín. Efectivamente, para ti, Enrique. Para los demás, Enrique. Espero que haya tenido un buen descanso, haya recargado baterías, que esté con todas las pilas bien puestas. Y sí, Gaby, muy buenos días para ti, para Michi y para toda la audiencia.
1: Buenos
3: y pues,
1: días, profesor.
3: Efectivamente, pues, sí, así lo vean todo fuerte. El señor Efraín tiene su corazoncito y también tuvo un día maravilloso este fin de semana para festejar con la familia y con la persona que lo trajo a este mundo.
0: Así es, mi estimado Henry.
1: Uy, ya le cambió.
0: Sí, ahora le voy a poner.
3: Caramba, Henry. Dije Enrique, no Henry.
0: Henry. Pues es, en inglés es Henry, ¿no?
1: Enrique.
0: No.
3: No,
0: no es
1: Enrique.
0: Mr. Enrique. Muy bien, profesor, pues un gusto saludarlo. Y bueno, pues ya listos para ver qué nos dicen las cartas del tarot en este día miércoles a mitad de semana. Pero antes de eso, vamos a hablar de la clave del éxito. Adelante.
3: 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Solamente queda entre el centro espiritual y las personas que nos visitan, mi querido Efraín.
0: Muy bien, bueno, pues ahí está la información y nosotros vamos a arrancarnos, vamos a irnos de uno en uno. Vamos con fuego, tierra, aire, agua, y así nos vamos a ir hasta que terminemos los horóscopos. Así es de que vamos a dar inicio por el principio. Vamos con uno de fuego y son los amigos de Aries.
3: Así, señor Efraín, Aries, precisamente la luna está en sus signos momentos, eso nos ayuda mucho a la parte energética para soltar y también para depurar. Mi querido Aries, los nacidos desde la fecha del 21 de marzo al 19 de abril, regidos por Marte, pues para este mitad de semana es el momento de tomar una decisión que ha postergado tanto, mi querido Aries. Pero cuidado con el agotamiento, la parte física. No queme todos tus cartuchos, todas tus energías en las primeras horas. Hay que tener reserva, mi querido Aries.
0: Muy bien, ahí está para los amigos de Aries. Vamos ahora con uno de tierra y son los amigos de Tauro.
3: mi querido Tauro, pues, un signo regido por Venus, que comprenden o los nacidos del 20 de abril al 20 de mayo. Mi querido Tauro, una conversación sobre esas prioridades que estaba esperando se van a mover en estos momentos. Afloja un poco ese control a los resultados. Muchas veces no son lo que usted desea, pero es la ley divina, el universo, es lo que le está planteando. Y sea fiel a sus creencias, a lo que usted sabe, a lo que cree en ti. Hay que confiar en su yo interior, mi querido Tauro.
0: Muy bien, continuamos. Vamos ahora con uno de aire y son los amigos de Géminis.
3: Un signo regido por Mercurio que comprende los nacidos del 21 de mayo al 20 de junio. Mi querido Géminis, pues presta atención a esas ideas, a esos comentarios, a esas palabras que llegan a través de un amigo, alguien conocido o inclusive hasta a través de las redes sociales. Un encuentro casual que quizás no estaba esperando le va a ser muy útil para abrir el portal de la abundancia en lo que está esperando la parte del dinero, mi querido Géminis.
0: Muy bien, o sea, ¿alguna sugar mama?
3: De pronto, ya era hora, ya es como dicen por ahí, ya para de sufrir, hay sí, que gozar ahora.
0: Sí, ya es tiempo que caiga la buena. Muy bien, continuamos, entonces vamos con otro signo, este es de agua y vamos con los amigos de Cáncer.
3: Mi querido Cáncer, un signo regido por Luna, que van desde el 21 de junio al 22 de julio, mi querido Cáncer, pues mantén los ojos y los oídos bien abiertos. Hay que escuchar, hay que ver muy bien y sobre todo no salte de esos detalles importantes, minutos en la parte financiera, la letra minuta, también los comentarios. No deje esas dudas a pasar, hay que fluirlas, hay que responder cualquier pregunta o duda para que no esté pronto en un problema que lastimosamente quizás sea la parte financiera, pérdida de dinero, mi querido Cáncer.
0: Muy bien, continuamos, vamos con otro signo, también este es de fuego y vamos con los amigos de Leo.
3: Mi querido Leo, regido por el sol, los nacidos del 23 de julio al 22 de agosto. Mi Leo, pues frena la prisa, esa rapidez que día a día lo desborda, y el amor, los proyectos deben de afrontarse y sobre todo disfrutarse, pero de manera despacia, tranquila, pero muy sólido, mi querido Leo, y también importante, administra tu tiempo y sobre todo sus gastos imprevistos.
0: Ahí están los amigos de Leo, vamos con uno de tierra y son los amigos de Virgo.
3: Un signo regido por Mercurio, lo nacido del 23 de agosto al 22 de septiembre. Mi querido Virgo, confía en el trabajo que has realizado y no sienta la necesidad de editarlo todo de nuevo. No hay que dudar de sus facultades, de sus propiedades. Busca ayuda si se siente un poco frustrado o estancado. Es el momento para poder aprovechar y apoyarse en las cosas inesperadas, mi querido Virgo.
0: Continuamos, vamos ahora con un signo de agua, no, es de aire, vamos con los amigos de Libra.
3: Un signo regido por Venus, que van desde el 23 de septiembre al 22 de octubre, mi querido Libra. Fomenta la armonía y acepta que no necesitas tener todas las respuestas, no todo te lo sabes. También es momento de reclamar tu poder personal, tu yo, tu fortaleza, y proteja tu energía estableciendo límites claros en tus relaciones. Hay que tener siempre límites y barreras y sobre todo no invadir espacios que no te competen, mi querido Libra.
0: Continuamos, vamos con otro signo, este es de agua y son los amigos de Escorpio.
3: Un signo regido por Plutón, que nacidos comprenden del 23 de octubre al 21 de noviembre, mi querido Escorpio, pues presta atención a esas conversaciones que parecen casuales, normales, pueden convertirse en oportunidades importantes en abrir esos caminos, esos proyectos que tanto estaban estancados o pueden direccionarlos de una mejor manera. No es que la familia se meta en tu relación, en tu pareja, y reconozca tus errores profesionales para recuperar ese prestigio que tanto necesitas, Escorpio.
0: Continuamos, vamos ahora con otro de fuego y son los amigos de Sagitario.
3: Un signo regido por Júpiter, los nacidos del 22 de noviembre al 21 de diciembre. Mi querido Sagitario, escucha a los demás antes de dar esa opinión, esa palabra. Una conversación de hoy valdrá mucho la pena porque va a sentar tus principios y ante todo un buen día para planear viajes al extranjero o temas de educación.
0: Muy bien, ahí está nuestros amigos de
3: Capricornio.
0: Vamos con Capricornio ahora, signo de tierra, adelante con Capricornio.
3: Un signo regido por Saturno, los nacidos del 22 de diciembre al 19 de enero. Mi querido Capricornio, deja de aplazar ese descanso. Crea en ti mismo para poder salir adelante y necesitas suavizar tus arranques de mal genio. Hay que respirar, hay que pensar antes de actuar y sobre todo de decir las cosas, quizás pueda lastimar a alguien. Se esperan éxitos en los negocios importantes si sigues tus corazonadas. Tus presentimientos son muy importantes, mi querido Capricornio.
0: Ahí está, continuamos, vamos ahora con un signo de aire, son los amigos de Acuario.
3: Un signo regido por Urano, que comprende los nacidos del 20 de enero al 18 de febrero, mi querido Acuario. Suelta el control sobre las finanzas o deudas emocionales que ya están pasando, que sobre todo te están pesando. No te deja liberar, no te deja avanzar, te está estancando. Deja fluir los conflictos y mira el panorama de manera general. Alguien podría mostrar intereses románticos hacia ti, mi querido Acuario.
0: Muy bien, ahí está. Continuamos y cerramos con los últimos, nada menos importantes, son los amigos de Piscis.
3: Así, señor Efraín, finalizamos con Piscis, un signo regido por Neptuno, que comprende los nacidos del 19 de febrero al 20 de marzo. Mi querido Piscis, acepta tus rarezas, tu forma de pensar también, muchas veces hasta alocada. No busques validación de la mirada hacia los demás. No acepte, tampoco tenga en cuenta los comentarios. Crea en ti mismo, repito otra vez, y disfruta el juego y la pasión sin restricciones. Si algo te hace vibrar, ve tras de ellos. Que eso es algo que estaba esperando, mi querido Piscis.
0: Muy bien, mis amigos, pues ahí escuchamos ya los 12 horóscopos del día de hoy. Hoy a miércoles 13 de mayo. 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Muchísimas gracias, profesor. Hasta la próxima.
3: Así es, hasta la próxima. Dios los bendiga.
1: Gracias.
0: ¿Qué onda, mi estimado Michelle? ¿Cómo andas?
1: Me le subí a mi micrófono.
0: ¿A dónde?
4: Acérqueme el micrófono, no muerdo.
0: A ver, déjame te lo acerco más.
4: No,
0: el micrófono.
4: No, el micrófono, espérense.
0: Sí, el micrófono. Es que estaba un poco retirado y te lo acerqué un poquito más.
4: Ay. No. ¿Sí, sí, no tanto, primo.
1: Así.
4: Ya estamos, primo, ya estamos.
0: Ya estamos pillando.
4: Arranquemos.
0: Así es, ¿qué nos tienes? Cuéntanos.
4: Bueno, pues. Híjola, primo, pues fíjate, tenemos, esta era la plática reservada de lo que pasó el fin de semana, en la que, bueno, pues ya llegaron los cuatro grandes a esta gran semifinal. Tuvimos obviamente partidos muy buenos, en los cuales, bueno, pues ya arrojan que el Cruz Azul va contra las Chivas el día de hoy a las 10 de la noche, y lo vamos a ver allá en el despecho, primo.
0: Así
4: a
0: es.
4: A las 10 de la noche.
0: Oye, mira, yo que bueno, vamos a hablar de los partidos, pero yo quiero, no tuvimos la oportunidad de platicar un poquito de qué fue lo que sucedió con los partidos, ¿no? De los cuatro finalistas que quedaron, semifinalistas, ¿no? Semifinalistas. Y yo creo que de uno de los partidos del cual tenemos que hablar es de Chivas contra Tigres, ¿no? Yo siento que muy mal Tigres y muy bien Chivas, ¿no? Hizo lo que tenía que hacer, lo que necesitaba hacer. Yo creo que el director técnico de Tigres fue un fracaso. Yo creo que él fue el que perdió. Para mí, para mi gusto, él fue el que perdió el partido, porque llegó a ratonear, a echar el tráiler atrás. Pensaba que no le iban a meter los goles. Y ya después, ya cuando le metieron el primero, ya no supo qué hacer. Y muy bien, ¿no? Los chamacos de Chivas, yo creo que un 10, ¿no? Por lo que hicieron. Pero qué mal por Tigres, ¿no? Qué vergüenza, un equipo ratonero. Pues trae los genes del Tuca Ferretti, ¿no? Ese fue uno de sus maestros, ¿no? El Tuca Ferretti. Pero ¿cómo vas a ir a un lugar donde llevas ventaja de 2 goles, ir a ratonear, a echarte atrás con un equipo como el Chivas, ¿no? De que traen muchachos muy rápidos y muy talentosos que tarde que temprano te iban a clavar los goles y ya después ya no ibas a saber cómo reaccionar, y fue lo que le sucedió. Pero qué vergüenza. Sí, claro. Yo, para mí, la gente del Tigres debería estar ahorita pidiendo la cabeza de ese técnico.
4: Oye, primo, pero no será. Bueno, así que dije al presidente, yo tengo otros datos. Fíjate, estoy viendo que tanto Tigres como el Toluca, ¿no será que de plano sí mandaron a volar a la MX y se están enfocando más a la CONCACAF?
0: No.
4: Porque los dos están en la gran final. ¿No crees?
0: No creo. No. Es que Chivas fácil. O sea, y vamos a entender y vamos a hablar de ello, ¿no? Chivas llegó con tres bajas importantes al partido. Pero igual, no importa que hayas llegado con 3 bajas, ya llevas 2 goles de ventaja. No hay mejor defensa que el ataque, ¿no? Tenemos una llamadita, a ver quién se reporta. Poderosa, buenos días.
5: Buenos días, primo. Ya cállate que me
0: desesperas,
5: güey.
0: Cállate que me desesperas.
5: Primo.
0: ¿Qué pasó,
5: primo, Juan? Noro, ya dejando de cábula y todo lo que quieras. ¿Te acuerdas que yo te había dicho a ti y al papi que la final va a ser Chivas Pumas, güey?
0: No.
5: O sea, mira, primo, hay que ser honestos. Mira, en América tampoco, ni porque le ayudaron con los penaltis pudo los güeyes. Yo te voy a decir una cosa. Yo te lo dije, la final va a ser Chivas Pumas. Y te lo sostengo donde quieras, dije. Hasta te dije, es mi equipo Tigres, pero Tigres va a perder, no va a pasar.
0: Tú me lo sostienes, claro, donde quiera, yo te lo acepto.
1: Juanito, ¿qué pasó?
0: No, mira, Juan, okay, yo respeto tu opinión, no la comparto. Yo creo que Chivas no llega a la final, te lo garantizo que el Cruz Azul lo echa.
5: Pues no, porque tú eres antichivista.
0: No, soy antichivas.
5: Hay
0: que ser honestos, Chivas está donde está por la estupidez que hizo el técnico de tus Tigres.
5: Entonces, por eso el América no pudo ganar, güey.
0: El América no.
5: Los penaltis, güey.
0: Mira,
5: eran 4 penaltis, güey.
0: El América
5: no lo metió, güey.
0: El América sabíamos que venía mal. Eso no estaba en discusión. El América,
5: por favor, primo.
0: El América, pero oye, vienes qué diferencia de un equipo pedorro que viene de chiquito, porque es lo que es un equipo chico. Tigres no tienen esa grandeza que tiene el América.
5: No tienen la grandeza.
0: Cállate, déjame hablar.
5: No tienen
0: la grandeza que tiene el América. Esos son los cobardes, mira, que cuelgan el teléfono. No tiene la grandeza que tiene un equipo como el América, que sabe venir de atrás de un 3-0, reponerse y meter 3-3, empatarles y ganarles, porque les metimos un gol legítimo y nos lo anularon. Ahí nos lo echaron a perder. Ese gol era el del triunfo y América debería estar en la semifinal. Pero bueno, no está, eso ya es tiempo pasado. Volviendo al otro, yo creo que Chivas no pasa del Cruz Azul. El Cruz Azul se lo echa. Y no es que sea anti Chivas. Yo, claro que soy anti Chivas, pero soy anti Cruz Azul también. Pero yo siento que el Cruz Azul trae mucho mejor, que anda jugando mucho mejor que Chivas.
4: Claro, lo que pasa es que estamos hablando de que las Chivas son 4 jugadores, primo, que van a estar en la selección. O sea, se les quitan los 4.
0: Oye, a ver, espérame, vamos a hacer un espacio. Okay, les quitan 4 jugadores. ¿Por qué estamos llorando por 4 jugadores cuando al América, cuántos jugadores se le fueron al América? ¿Y cuándo has oído que estemos llorando? Ay, es que nos quitaron esto y que se nos fueron un montón de jugadores desde un principio. Henry no estuvo, Zendejas estuvo lesionado, el Búfalo, se fue el otro muchacho que porque lo trataron de racista, se fue. ¿Cuántos jugadores se fueron del América? Nos quitaron a Reyes, nos desarmaron completamente todos los lesionados que tenía y nunca anduvimos llorando. Nos quitaron muchos más jugadores importantes de la alineación del América y nunca nos escucharon. Escucharon a los americanos, ay, no, excusas, es que nos quitaron jugadores, güey, te quitaron 4 jugadores, 4 jugadores no son las Chivas no es para que estén llorando porque les quitaron 4 jugadores, tienen jugadores buenos. Entonces, ¿cómo van a venir a llorar porque les quitaron 4 jugadores? Entonces nosotros la deberíamos de haber pasado llorando toda la temporada porque nos perdimos todos los jugadores, nos quitaron al Maguito, al Español, de uno de los mejores jugadores que teníamos. Y no estamos chillando. Son unos llorones, es lo que son, y son malos aparte. Vamos a ver.
4: Eso, Eso le va a pesar, primo, le va a pesar mucho a las Chivas. Tú lo sabes, digo, el Cruz Azul va enterito. Creo que no aportó ya jugadores para la selección. Y entonces las Chivas llevan cuatro bajas.
0: Mira, aparte de que va enterito el Cruz Azul, con este técnico han demostrado una diferencia en su juego y están bien parados. O sea, los dos partidos que ha hecho los ha ganado. Entonces yo siento que al Chivas se lo comen esta noche. Pero bueno, vamos a ver qué es lo que pasa.
4: Bueno, eso sí, tienes razón. Fíjate, mencionando eso, desde que salió el Arcamón, estamos viendo otro Cruz Azul. ¿Te acuerdas que le habíamos dicho que eso nos salía mal? Y sí, efectivamente, hasta que sacaron al Arcamón, se puso de nuevo las pilas el Cruz Azul. Y bueno, pues a pesar de que ahora sí que arrancó tarde ya esta recta final, míralo dónde está. Sí, se les va a ver muy negras las Chivas hoy. Definitivamente Cruz Azul va a hacer hasta lo imposible por tratar de meter la mayor cantidad de goles para obviamente tener mejor posición en el partido de regreso, que será el próximo sábado. Y bueno, pues entre peras y perones, hoy vamos a ver un encuentro muy, muy bueno, primo, muy bueno, en la que pues vamos a ver, como bien lo mencionas, si es cierto que las Chivas son más que esos cuatro jugadores que les quitaron, porque... pues aquí se vamos a ver, ¿no?, la garra que puede sacar las Chivas en esta recta final, en esta semifinal. Así que entre peras y perones, ahí los estaremos viendo hoy a las, que tú te dije, a las 11, no, ¿qué? Es a las, hora Grand Rapids sería a las 10 de la noche.
0: 10 de la noche, muy bien. Pues no creo que yo lo vea, porque no me voy a desvelar. Pero bueno, vamos a ver qué es lo que sucede. Yo creo que no la tiene nada fácil Chivas, trae buenos jugadores, no le vamos a quitar el mérito a los chamacos. O sea, un chamaco de 18 años te mete doblete para mandarte a las semifinales. Eso es buenísimo, ¿no? Pero también, pues contra un Tigres inoperable, un Tigres Juan Moreno, ¿no? Nomás con el hecho de que Juan Moreno le vaya, con eso lo saló completamente. O sea, ¿cómo explicas esto? Que en la temporada regular vas y le metes 5 a Chivas, y en esta ocasión vas ganando por 2 y vienen y te empatan. Si tú no puedes meter ni siquiera un gol más. Ratonero, un equipo chiquito, ratonero, que no sirve para nada. Pero no es el equipo, es el técnico. El técnico no le ganó el técnico lo perdió el técnico. Pero bueno, esa es otra historia. No le vamos a quitar el mérito a los chamacos que hicieron un buen trabajo, a los de las Chivas. Felicidades.
4: Sí, claro. Pues ahora sí que vamos a ver qué tal. Fíjate que como chismes, llegó las Chivas a la Ciudad de México y les tocaron su serenata. Tiene muchos seguidores. Yo no sé si fue para bien o para mal esa serenata, porque tú sabes, primo, que luego a veces es plan con maña, es para que no duerman, para que no descanse.
0: Sí.
4: Así que...
0: No, pero
4: les echaron
0: lo bueno fue que se las llevaron temprano, y aparte pues eso es ánimo, y yo creo que levantar el ánimo, yo creo que muy bien por los fanáticos de Chivas de ir a darles la bienvenida y pues darles ese empujoncito que necesitan, ¿no? Para que se enfrenten a un Cruz Azul que no cree nadie.
4: Pues sí, y ahorita mira, están sacando la casta. Aquí tengo la alineación posible del Cruz Azul. Va a estar Kevin Mier, Omar Campos, Willer Dita, Jorge Rodarte, Gonzalo Piovi, Agustín Palavecino, Amaury García, Carlos Rodríguez, José Paradela, Rodolfo Rotondi y Cristian Evere. Ahí está, el Cruz Azul va, pero con todo, primo, o sea, ni uno está dejando descansar. Van con sus 11 titulares. Y bueno, mientras que el Chivas, pues con lo que le quedó, primo, con lo que le queda, está Oscar Wale, Brian González, José Castillo, Diego Campillo, Miguel Tapias, Richard Ledesma, Rubén González, Omar Gobea, Santiago Sandoval, Efraín Álvarez y Ricardo Marín. A ver qué tal. Como bien lo mencionas, primo, pues ahora sí que aquí estamos viendo, ¿no?, que cuatro jugadores no son el equipo, pero en su mayoría eran delanteros, ¿no? Pues entre ellos el Hormiguita. Y bueno, pues vamos a ver qué posición asumen las Chivas ante un Cruz Azul que viene, pero enterito. Sí va a estar muy, muy difícil para Chivas, honestamente.
0: Pues lo único, la única ganancia que tiene Chivas ahí es de que es el Cruz Azul y suele Cruz Azulearla. O sea, ese es lo único. Pero yo para mí, la final va a quedar Cruz Azul y Pachuca. Cruz Azul, Pachuca son los que van a pasar a la final.
4: Copas. Pues sí, ¿verdad? Pachuca, que también, hijo de la guayaba. Estamos hablando que, mira, ¿te acuerdas que lo comentamos, Primo? Ahí venían calladitos y mira hasta dónde llegaron. ¡Sas!
0: Están en semifinales. Están en semifinales, sí. Y van a llegar a la final, te lo garantizo.
4: Así es, con un 3-0 al Toluca ya en el marcador global, pasan precisamente el día de mañana y enfrentan a los Pumas. Esto va a ser más temprano, Primo. A lo mejor esa sí la ves, Primo. Va a ser a las 9. Mañana a las 9 de la noche, para que lo veas.
0: A lo mejor es así.
4: ¿Es así?
0: Sí, porque ya ves que me toca echar el mañanero los jueves y los viernes, entonces tengo que...
1: No lo queremos desvelado aquí.
0: No me quieren desvelado.
4: Te iba a decir, primo, que la Gaby también lo pone nomás para arrullarse, ¿verdad?
1: Ándale.
0: Sí, ya lo pongo. No, lo que pasa es que yo me meto al juego y me entra la adrenalina y ya no me puedo dormir por estar viendo. Y cuando escuchas, ¡qué gol! ¿Qué? Ah, no, pues, te despierta, ¿no?
4: ¿Sabes qué? Yo voy a darle un consejo a los chavos de los Pumas, que se amarren los brazos, primo. ¿Qué cantidad de faltas en el área, chica? ¿Ves cuántos penales se les marcaron contra el América? Oye, ¿qué les pasa?
0: No, es que los Pumas de verdad fueron una vergüenza en este último partido. O sea, jugaron veintitantos minutos y lo tenían contra las cuerdas al América 3-0. De ahí para adelante fue todo América. De ahí para adelante fue el América y les ganamos, les metimos 4 goles, pero nos anularon uno. Nos robaron. Ratas inmundas. No, pero yo fíjate que estoy muy contento con el resultado. Que se vayan a descansar. Necesitamos renovar. Que se vayan de vacaciones. Hay que pensarlo bien y que vengamos para la próxima temporada. Vamos a dejarles algo a los chiquitos.
4: Oye, primo, ¿y crees que sí vaya a haber mucho recorte, no? ¿Ves que se rumoraba que luego, no? Con este resultado iba a haber charlas para ver quiénes sí se quedan, quiénes se van. Yo creo que sí, como bien lo mencionas, tiene que ser una limpia en el América, porque pues yo siento, ¿no?, que no dejó un buen sabor de boca a todos los seguidores de este equipo. Y bueno, pues habrá que ver. Por lo mientras, te manda saludos Henry Martín. Hijo, primo.
0: Hijo.
4: Para picarle los ojos en ese penal que falló. Ahí estuvo el pase. ¿Estás de acuerdo, primo? Ahí, en ese penal de Henry Martín, para que pasara.
0: Sí, pero hay que ser honestos. Yo te voy a decir, ese sí no era penal. Ese no era penal. Para mí ese no era penal. Todos los demás fueron penal, ese no era penal. Porque no lo tocó, no lo tocó. Tú podías ver bien el sí le aventó la plancha y fue un juego peligroso, pero no lo tocó. No lo tocó, tocó el balón y no lo tocó a él. Ese no era penal. Y por eso, qué bueno, ¿no? Justicia divina, no era penal y no había sido justo que pasáramos por un penal que no era. Nos robaron el otro, sí era el este, no era fuera de lugar. O sea, tomaron la línea, la echaron en el pie, y en el pie sí estaba adelantado, pero el otro tenía la mano dentro y tenía la mano adelantada el defensa. Entonces no, ese no era fuera de lugar, pero bueno, así pasa cuando sucede.
4: Pues sí, entre peras y perones logran los Pumas pues romper esa maldición, porque ya llevaban rato, primo, que no le ganaban a estas alturas al América. Es que siempre lo sacaban de la jugada y ahora, bueno, pues rompieron esa maldición que ya llevaban varias temporadas que no lo lograban, y ahorita pues bueno, pues ahí están en esta gran semifinal. Así que pues así quedan los partidos para el día de mañana, cosa que se va a poner muy, muy, muy sabroso. Y bueno, el día de hoy y mañana, y ya sabremos obviamente hasta el próximo fin de semana quiénes son los que van a pasar ya a la gran final. Así que bueno, pues ahí está. Entonces quedamos que tú dices que va a quedar Pachuca contra Cruz Azul, ¿no?
0: Oye, sí, esa es la final. Esa va a ser la final, Cruz Azul Pachuca. Dice por acá, acá nos dice que agradezca a la América que jugaron porque si se hubiera cumplido la regla, ay, las reglas, ay, es que las reglas, alineación indebida, cállate, ni siquiera hubieran jugado el segundo partido. Mira, mira, mira, mi estimado Víctor, porque eres tú, Víctor, yo te voy a decir, yo no sé a qué equipo le vayas tú, pero ¿sabes qué? El América es su padre. Así de sencillo, el que me pongas, si le vas al Cruz Azul, a quien le vayas, el América es tu padre. Así es que... Así,
4: quítale el café al primo, no lo voy a dejar en la pantalla, espérate.
0: Así es que sé feliz, mi estimado Víctor, tienes papá, y se llama el América.
4: No, sí, hacías falta, primo.
0: Dice que es Puma. Pues sí, seguimos siendo padre del Pumas, de todos modos.
4: Topas. No, pues ahí está. Fíjate, estaban aquí haciendo la comparación de Henry Martín con el Chicharito en ese penal, en el mismo Ciudad Universitaria, primo. ¿Te has acordado? El Chicharito,
0: sí.
4: Igual le pasó que Henry Martín.
0: Sí.
4: Fallar un penal en el CU, ¿no?
0: Lo único, la única diferencia es que la pelota de Henry sí la encontramos y la otra todavía la andan buscando.
4: Sigue ahí en las gradas.
0: Sí, la pelota se quedó adentro del campo, la de Chicharito, quién sabe. Les preguntamos a los astronautas que fueron a dar la vuelta a la luna a ver si no la habían visto por allá y no nos han dicho todavía, no nos han resuelto nada.
4: Le pegó un satélite, quién sabe hasta dónde va a parar. Sí, sí, es cierto. Es que ¿sabes qué, primo? Lo del Chicharito fue gol de campo. Nunca le entendimos.
0: Sí.
4: Nunca le entendimos a Chicharito. Fue gol de campo de esos de goles de fútbol americano.
0: Sí,
4: y hasta
0: sí,
4: allá
0: sí.
4: Pero bueno, pues ahí está. La verdad es que obviamente, aquí fíjate, Sague pide otro delantero para la América, dice Henry, ya no es garantía. Estaban enchiladísimos, primo, los seguidores de la América. De veras, tengo un cuate que le va a la América también de hueso colorado y dice, yo sin bronca con el equipo, pero si veo a Henry Martín, sí lo atropello. Estaban enchilados.
0: Sí.
4: Pues es que ese penal cambiaba la historia, primo. Cambiaba la historia, fue en el 86-87. O sea, ya prácticamente era para finalizar el partido con el pase del América. Pero bueno, por algo pasan las cosas, ¿no? Como lo hemos notado, digo, la verdad es que vimos a un América que no es el América de siempre, no es el América que uno tiene acostumbrado, que llegaba con todo. Llegaron,
0: pues es que,
4: pues ahora sí que hasta de panzazo, ¿no?
0: Mira, es que la realidad de las cosas, todos decimos, es que no es el América que estamos acostumbrados, pero es que hay que hacer analizar un poquito la situación, o sea, ¿qué jugadores se fueron? Lo desarmaron completamente. Trajeron jugadores que no dieron el 5 para el peso. Honestamente, estos brasileños les falta tiempo, no se han adaptado. No les veo, no me gustan como jugadores para el América. Y yo creo que no son jugadores para el América. Pero es que el América no estaba para nada. O sea, con todo esto de desarme que hicieron, no le dejaron nada. No estaba Henry, no estaba... Mucho tiempo duró Zendejas que no estaba jugando. El Rayito se lastimó. El otro chileno que está lastimado. O sea, un montón de jugadores que fue un desastre el América en ese aspecto. Entonces, pero no lo analizamos, no lo vemos de esa manera porque es el América. Y queremos que con lo que haya va a ser... es una exigencia diferente para toda la otra, para todos los hijos del América, ¿no? Es diferente la exigencia para el papá que para los hijos. O sea, a los hijos... No les exigen mucho, al papá sí se le exige, entonces por eso es que su padre está fuera. A todos los equipos de México de la Liga MX, su padre quedó fuera,
1: su padre.
0: O sea, su papi, su padre, el América. ¿Qué me decías?
4: Su padre, que esta vez no va a estar en la final.
0: Sí, su papá, no van a verlo en la final a su padre esta vez, pero no se preocupen, estaremos de regreso el próximo, para que no nos extrañen.
4: Eso.
0: Ya, esto ya no tiene chiste, o sea, ya, ¿quién le importa la liguilla? Ya. Si ya el padre ya no está, ya, para ir a ver ahí. Jugadorcitos pedorros, ¿no?
4: ¿Y la CONCACAF tampoco? Ya tampoco la CONCACAF.
0: No, CONCACHAFA. Esa liga pedorra, ¿ya quién la quiere ver? Ya, no importa quién la gane, ya.
4: Hijo, pero no.
0: No, es que, cuando el papá falta, cuando el padre ya no está presente, pues ya no. Haz de cuenta, y lo digo, es cierto, mira, en una familia, cuando fallece el papá, pues ya no, se va por un lado y por otro, y así igual, ya no está el padre en la liguilla, el padre de la liga. Ajá. Entonces, pues ya, ¿qué chiste tiene, no? Sí, ya no tiene.
4: Cuando no está la mamá, es un despapalle, y cuando no está el papá, es un despadre.
0: Sí, sí, sí, no, no.
4: Pues sí, pero ¿sabes qué, primo? Ahorita tomando en cuenta tus comentarios, yo creo que sí, y sería bueno que la América considere si van a seguir o no los brasileños. ¿Quién sabe, verdad? Yo creo que ya por contrato van a tener que estar ahí otra temporada, ¿no?
0: Sí, no, tenemos que limpiar a plazas. Yo creo que uno de los que se tiene que ir es el chileno que está lesionado. Pero ¿cómo lo vendemos si está lesionado? ¿Quién lo va a querer lesionado? Ese es el problema.
4: A mitad de precio, primo. Sí, nada más por una patita.
0: Mira, hay varios jugadores ahí. El Borja se tiene que ir. A mí nunca me ha gustado cómo juega. Yo no sé por qué dejaron ir al Chicote. Ay, güey, ay, se oyó feo eso. El América dejó ir el Chicote y pues vale. Y dejó a Borja nada más. Entonces Borja a mí no me ha gustado. Como necesitamos un defensa por el lado izquierdo, ojalá y regrese el Chicote para darle chicotazos a todos nuestros hijos.
4: Al que esté en contra de América. Órale,
0: sí, a mí sí, a mí me gustaba mucho cómo jugaba el Chicote, el Chicote Calderón, le echaba muchas ganas. El Borja no me convenció nunca, no. Para ser honesto, nunca me convenció el Borja. Es uno de los que se tiene que ir para mi gusto. ¿Quién más? Ah, esos brasileños que trajeron también. Hay varios ahí, hay varios que se tienen que ir.
4: Pero en el tema de los brasileños, primo, no va a estar un poquito difícil, porque ves que son contratos que por lo menos no tendrían que cubrir, no sé si el resto del año.
0: Sí,
4: o sea,
0: sí tienes razón, no, o sea, ya vienen con contrato y todo, pero tenemos se los vamos a vender a alguno de nuestros hijos. Sí, no, se los vamos a dar en buen precio para, pues, por pobretones que son, ¿eh? Algún pobretón de la Liga MX se lo vamos a vender, ya sea algún Pumas, a esos que no tienen ni con qué comprar una gallina.
4: Dile a Juan Moreno si no quiere alguno para
0: Juan Moreno, pobre todo. Ah, no, ese está, no, los Tigres sí tienen billetes, no, con eso sí no nos ponemos de. Esos sí están billetudos. No, yo digo de pobretones como el a ver, ¿quién un Pachuca, a lo mejor, eso sí. Un Necaxa, sí, un Juárez, un Pumas también todavía.
4: Sobran jugadores, no seas gacho, por ahí uno que le caiga de rebote al Puebla, no seas así.
0: Sí, al Borja lo vamos a mandar al Puebla.
4: Ahí sí va a brillar, primo.
0: Ahí sí va a brillar. Ahí sí va a brillar. Bueno, pues un saludo para todos nuestros hijos, los pobretones de la Liga MX, en especial para los de los Pumas, de parte de su papi, en la América. Hola, hijos. Con eso nos vamos, mi estimado Michel. Nos vamos. Tenemos entrevista el día de hoy a las 10. Gaby, usted mera, ¿verdad?
1: Sí.
0: Tenemos entrevista. Órale. Entonces, al rato regresa Gaby. Va a echarse un café. ¿Consentimiento?
1: Mexicano.
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7: ¿Qué tal? ¿Cómo les va? Mi nombre es Juan Arango y estas son las noticias de la hora. El Senado de Estados Unidos confirmó a Kevin Warsh como nuevo gobernador de la Reserva Federal. Marty McCurry deja el cargo de comisionado en la FDA después de meses de turbulencia en la agencia reguladora. Identifican como un adolescente hondureño a otra de las personas muertas en un tren cerca de Laredo. El Senado de Estados Unidos aprobó este martes la nominación de Kevin Warsh como nuevo integrante de la Junta de Gobernadores de la Reserva Federal, una decisión que podría abrir el camino para convertirse en el próximo presidente del Banco Central más poderoso del mundo. La votación terminó 51-45 y representa un cambio importante en la conducción económica del país, en medio de una inflación persistente y fuertes tensiones políticas en Washington. Warsh, un economista de 56 años y exfuncionario de la Fed durante la crisis financiera del 2008, aparece como el principal candidato para reemplazar a Jerome Powell, cuyo mandato como presidente concluye este viernes, aunque seguirá como miembro de la Junta hasta el 2028. Para asumir oficialmente la presidencia de la Reserva Federal, Warsh solo necesita una mayoría simple en el Senado, algo que los republicanos podrían garantizar al controlar 53 de los 100 escaños. Además, el senador demócrata John Fetterman adelantó que respaldará su designación. La posible llegada de Warsh ocurre en un momento delicado para la economía estadounidense. La inflación interanual alcanzó el 3.8% en abril, su nivel más alto desde 2023, impulsada principalmente por el aumento de los precios de la energía y los alimentos. 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
7: Cristiano Ronaldo tendrá que seguir esperando para conquistar su primer título de liga en Arabia Saudita, luego de que Al Nassr empatara 1-1 frente al Hilal en un partido clave por el campeonato local. El equipo de CR7 tenía la oportunidad de asegurar el título varias fechas antes del final con una victoria ante su principal perseguidor, pero dejó escapar el triunfo en los últimos minutos. Con este resultado, Cristiano Ronaldo todavía no puede celebrar el campeonato de liga desde su llegada al fútbol saudí. Soy Juan Arango y estas fueron las noticias de la hora.
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3: Vente, Homerito, vente para acá.
0: Cuando bebo cerveza no entiendo. Ya.
3: Saludos a todos de un solo golpe.
0: Hola a todos.
3: Son las 9:29. Oye, ¿te levantaste temprano?
0: Claro, papi. Me enteré que nomás voy a estar una hora y por eso le voy a echar ganas.
3: Joder, tu madre. Pues sí, porque a continuación vamos a tener una entrevista muy, muy interesante con la gaviota.
0: ¿Va a estar Gaby por aquí?
3: Sí.
0: Hola, Gaby, soy soltero.
3: A ver, ya, deja de estar de perro. Saludos a todos.
0: Ya lo hice.
3: A ver otra vez.
0: Hola a todos.
3: Eso. Oye, pues vámonos rápidamente a comentarles a todos que tenemos las
0: complacencias, papi.
3: ¡Exacto! Pida su rola, córrale. Tiene de aquí hasta las 10 para hacer lo propio vía WhatsApp, Homerito. ¿Cuál es el WhatsApp?
0: No tengo idea, qué raro. ¿De verdad?
3: Nunca te lo sabes. El WhatsApp en cabina es el 616-432-9501. ¿Sale?
0: Ahí está.
3: No se diga más. Y tenemos avisos parroquiales. De entrada, fíjate, tenemos algo muy interesante para todos aquellos que en este momento quieren saber cómo está la gran final, Homerito.
0: ¿De qué?
3: Del despecho sin.
0: No manches, ya llega la final.
3: Así es. Párese la orejita. Vamos a platicarles que ya llega la gran final del despecho sin este próximo sábado de 16 en Despecho Sport Bar.
0: Y el sábado,
3: este sábado es la gran final. Así que bueno, ahí le van, fíjense nada más. Este sábado es 16 de mayo, llega la gran final de Despecho Sin en Despecho Sport Bar.
0: Por fin sabremos quién va a ganar.
3: Claro, tres finalistas, pero solamente uno se va a llevar los $1,000. El segundo lugar se va a ganar $500 y uno se queda con las manos vacías.
0: No me digas.
3: Así es. Así que es importante que este 16 de mayo, este sábado, usted pueda lanzarse al despecho a apoyar a estos tres finalistas que van a buscar el triunfo, ya sea en primero o en segundo lugar.
0: Y el tercero, pues un aplauso, mero.
3: ¡Oh! Así es esto. 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
0: Va a estar buenísimo.
3: Va a estar buenísimo. Así que córrale. Esto va a ser de 10 a 11 de la noche. ¿Sale? Para que tenga usted oportunidad de disfrutar esta gran final.
0: No manches, por fin llegó la final.
3: Por fin llegó la final. Y usted no se la puede perder este sábado de 10 a 11 en el despecho.
0: Yo tengo que estar ahí, papi.
3: ¿Por qué?
0: Uno de los que participa es mi cuate.
3: ¿De veras?
0: Sí, si gana me presta esa lana.
3: Ni los conoces. Te conozco, Mosco, pero bueno. Así que ahí está el primer aviso parroquial. Bueno, vámonos ahora con otro interesante. ¿Conoces tú la banda U2?
0: Ah, sí, los irlandeses.
3: Exacto. Dijeron los cuates la banda U2. Fíjate que se lanzaron a la Ciudad de México para grabar su video en el Centro Histórico.
0: ¡Ora!
3: Así es. Sorprende el grupo U2 al grabar video musical en el Centro Histórico. Imagínate nada más ver ahí a Bono y a sus secuaces.
0: ¡Qué locura!
3: Imagínate nada más. ¡Qué padre! ¡Qué emoción! Digo, claro, si eres seguidor de este grupo, ¡qué padre!
0: Y si no te valió gorro, pues sí.
3: La verdad es que sí. Pero yo creo que todo el mundo tiene la oportunidad, obviamente, de ubicar a Bono, a este grupo YouTube que ha estado en el mundo de la música muchísimos años. Bueno, pues ahí va a estar Bono, The Edge, Adam Clayton y Larry Mullen Jr., que son los integrantes de esta banda irlandesa que llegaron muy temprano a las calles de República de Brasil y República de Colombia. Esto es cerca de la Plaza Santo Domingo en el Centro Histórico.
0: Imagínate estar ahí, a lo mejor echando la miaus y los ves.
3: Echando la miaus, que es un cochino. Bueno, pues ayer ocurrió de estos eventos sublimes para la Ciudad de México. Ahí estuvo Bono, The Edge, Adam Clayton y Larry Mullen Jr., los integrantes de YouTube que llegaron muy temprano ahí cerca de la Plaza de Santo Domingo, en el Centro Histérico de la Ciudad de México, donde ya se habían instalado su equipo de sonido. De pronto, tras dejar caer lo que es la claqueta, inició la grabación de su nuevo videoclip, Street of Dreams.
0: ¡Ora!
3: No hubo aviso previo al público, pero rápidamente se corrió la voz en redes sociales y en minutos el lugar estaba lleno. Una experiencia única que muy pocos disfrutaron en vivo.
0: ¡No manches! ¡Es que no avisaron!
3: No avisaron, pues fue adrede. Si no, eso, si así se llenó, imagínate, si lo hubieran avisado, ¿no? Ahora sí que hay un periodo extra entre el 20 y el 30 de mayo. ¿Cómo? Sí, fíjate, la mayoría de la 4T en San Lázaro plantearon ayer los líderes del PAN y del PRI y del MC la fecha tentativa para convocar a un periodo extraordinario en el Congreso. ¿Y eso qué? No, pues no tiene nada que ver con lo que estamos platicando. ¡Ay, papi, te confundes de nota! No, es que estaba aquí también. Así que el chiste fue que ayer estuvo YouTube, grabaron su video y los que pudieron ahí colarse, ¿saldrán en el video? No, pero por lo menos pidieron autógrafos o tomaron fotos. Imagínate qué suerte. Vas caminando en la Ciudad de México y ¡oh, sorpresa! Me encuentro a Bono de YouTube. ¡Qué padre! Oye, tenemos otro aviso parroquial. ¡Sí, papi! ¡Otro aviso parroquial! A ver, cuéntanoslo todo. 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Bueno, vámonos con otro aviso parroquial. No, tenemos otro tema de cine. ¿De veras? Fíjate nada más, Guillermo del Toro se sincera sobre El Laberinto del Fauno. La segunda peor experiencia. ¿Cómo? Así es, fíjate nada más. Comenta Guillermo del Toro que El Laberinto del Fauno es la segunda peor experiencia cinematográfica de toda su carrera. Pero se veía bien, pues sí, pero ya ves, a Guillermo del Toro no le gustó del todo. Este director mexicano destacó que hacer esta película fue como ir contra la corriente en todo momento. ¡Sale, qué fuerte! Pues sí, Guillermo del Toro, el director que ha dado muchas alegrías a los amantes del cine, siendo El Laberinto del Fauno una de las más destacadas, el cineasta mexicano lo pasó fatal haciendo lo que aún hoy se mantiene como una de sus mejores películas, algo que él mismo ha reconocido ahora en Cannes, donde ha presentado una nueva restauración de la misma en 4K. ¡Sale! El propio cineasta ha confesado en múltiples ocasiones que no lo veía para nada claro, como cuando le enseñó a Alfonso Cuarón, diciéndole antes que era un desastre, solamente para que el autor de Hijos de los Hombres, el Children of Men, le respondiera: ¡Gordo, es buenísimo, estás loco! ¡Sale! ¿Pero por qué no le gustó? ¿Quién sabe? A lo mejor es porque, no sé, vete a saber, no espero que quedara así. Digo, ahora del Toro ha profundizado algo más de lo que él mismo ha descrito, así como: hace 20 años, hacer esta película fue como ir contra la corriente en todo momento. Fue la segunda peor experiencia cinematográfica de mi vida. La primera fue Mimic, con los Weinstein. Aquello fue horrible. ¡Sopas! No, pues no están contentos. No, pues no. El director obviamente destacó que muy difícil fue la producción. Nadie quería financiarla. En la producción todo salió mal. Luego, en la postproducción, fue igual de difícil. Y bueno, todo apuntaba que El Laberinto del Fauno podría haber sido perfectamente un desastre. Por lo que, pues es un milagro aún mayor lo buenísima que es en la realidad. Y bueno, fue justo en este festival de Cannes donde, en el 2006, descubrió que todo el esfuerzo y todas las penas habían merecido la pena. Y dice: es lo que te llevo a ir a la oficina a casa. Y fue muy extraño porque, a pesar de mi físico, no estoy acostumbrado a la adulación. Me cuesta mucho asimilar el cariño. Y Alfonso Cuarón estaba conmigo en el pasillo y me dijo: déjalo entrar, deja que el amor entre. Ah, mira, pues esas fueron palabras de el toro. Exacto. Ay, cálmate. Y bueno, pues por suerte todo tuvo final feliz. Y en esta ocasión, bueno, pues el laberinto del fauno fue un rotundo éxito comercial. 83 millones de dólares recaudados frente a un presupuesto de 19. Además fue nominado al Oscar, de los cuales se llevó 3, incluyendo el mejor guión original para Del Toro. Y mira nomás, así que él reveló que su película no fue lo mejor y fue todo un éxito. ¿Cómo ves? Laberinto del fauno. ¿La viste? ¡No! ¡Ay, qué burro eres! Hay que verla para que sepas de lo que estamos hablando. Bueno, tenemos más avisos parroquiales. ¡Sí, papi! 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Eso. Vámonos con otro chisme del espectáculo, Merito. ¿Hay más? Claro que sí. Mira más. Amaya Montero regresa a los escenarios, pero con la oreja de Van Gogh. Ahora, ¿te acuerdas que Amaya Montero formó parte de este grupo hace unos cuantos ayeres? Luego se salió y ahora regresa. Ahora, así es, fíjate nada más. Así que aseguran que Amaya Montero está devastada tras críticas y podría cancelar gira mundial de la oreja de Van Gogh. ¡Ahora, ahora, ahora! ¿Qué está pasando? La propia Amaya reconoció sobre el escenario que una de las canciones no salió como esperaba. ¿En serio? Sí. La cantante de la oreja de Van Gogh, Amaya Montero, en su concierto en el Vizcaya Arena Beck, el 9 de mayo, en el Bilbao Vizcaya. Y bueno, va a estar ahí dando una gira en España, país natal de la mismísima. Y bueno, pero después de varios meses de expectativa, se preparan y la emoción tras anunciar su esperado reencuentro con la oreja de Van Gogh, Amaya Montero vuelve a pisar un escenario junto a la banda después de que casi 20 años pasaron de haber iniciado su carrera como solista. Y el regreso ocurrió el pasado sábado durante el arranque de la gira Tantas Cosas que Contar Tour 2026 en el Vizcaya Arena de Bilbao. Sin embargo, la esperada gira podría estar en riesgo por esos comentarios. Sí, la cantante apareció en escena con un entallado mono rosa fucsia y protagonizó una noche cargada de nostalgia al interpretar algunos de los temas más emblemáticos del grupo, entre ellos Rosas. Sí, la manguera. ¿Qué? La manguera la canta, papi, la que vende mangos. Ah, ¿no me estás albureando? No, ¿cómo crees? Hijo de Tomás. 20 de enero, la playa. Y bueno, frente a miles de asistentes, Amaya también se sinceró sobre el difícil proceso personal que atravesó en los últimos años. Confesó que llegó a sentirse en el mismísimo infierno y que incluso pensó que jamás volvería a cantar ante el público. Le fue muy mal, ¿verdad? En su matrimonio, sí. Sin embargo, pues el esperado regreso no tuvo excepto obviamente de polémica, ya que en redes sociales comenzaron a circular numerosas críticas relacionadas con su desempeño vocal durante el concierto, señalando que en varios momentos predominaban los coros de la banda y la voz del público por encima de la intérprete. ¡Úchale! ¿Será que ya no tiene voz? No, pues yo creo que fue mala cuestión técnica, ¿no? Digo, la propia Maya reconoció sobre el escenario que en una de las canciones no salió como esperaba, andió con humor y honestidad. Lo hago fatal, soy consciente. Esa sí es Amaya, lo reconocí. Eso, Merito. Bueno, de acuerdo con la información revelada por el periodista Alex Álvarez en el programa de El Tiempo Justo, la reacción negativa habría afectado profundamente a la cantante. Personas cercanas al artista aseguran que Amaya no esperaba recibir comentarios tan severos tras una noche tan significativa para ella y que actualmente estaría devastada por la situación. ¡Ay, no pasa nada! Ven, Amaya, yo te consuelo un par de cervezas y nos arreglamos. Pues sí. Bueno, pues ahí está. Otro chisme del espectáculo. Oye, vámonos ya, hay un montón de canciones. ¿Ya de plano? Sí, pero tenemos otro aviso parroquial. ¿Otro? Claro. Arrancan los fines de semana, ¿en dónde? En Despecho Sport Bar. La verdad es que se pone muy bien. 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Sí, pues sí, no hay premio. 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Y bueno, son 9:44. ¿Arrancamos con música o tienes otro dato del mundo del espectáculo? Yo creo que ya se acabó, papi. De plano, ¿sí? No hay algo ahí que dijéramos, nos faltó comentar o así. Déjame ver, papi. No, viste la alfombra roja. No sé. ¿Qué más? BTS. No, déjalo así, ¿no? Sí, así es, ya, déjalo así. Así que bueno, pues vámonos. Esto fue, obviamente, las complacencias aquí en La Poderosa con el par nocturno. ¿El par nocturno? No, perdón. Estoy pensando en Puebla. Estoy buscando las canciones. Con el dúo dinámico, papi, ¿estás bien? ¿Estás fumando lo que yo? No, yo no fumo lo que tú. Por acá dice, buen día, dúo. Una rolita, a ver si tienes la del Negro José, para saludar a todos los americanistas ardidos. Uy, a los que no están ardidos también. Bueno, pues ahí está el tema que pide Víctor Hernández. ¿En esto qué es? El dúo dinámico y no par nocturno, papi. ¿De dónde sacas eso? Ya, déjalo así, ya. Vámonos. ¿Está usted escuchando La Poderosa con sentimiento? Del par nocturno, ya. Deja de cotorrearme, hombre. Vámonos. Pida su rola, córrale. Le queda poco tiempo. Vía WhatsApp. 9:45, papi. Par nocturno, ya. Deja en paz eso.

0: Listo, nos están pidiendo otra canción.
1: ¿Cuál?
0: La de la mujer del pelotero.
1: Ah, es con los alameños de la sierra.
0: Exacto, los alameños.
1: Ah, esos meros.
0: Bueno, esta rola, ¿quién la pide? ¿No sabes?
1: No me acuerdo, papi.
0: Espérate, estás poniendo la de Amor Regresa.
1: ¿No es la misma?
0: No, es la mujer del pelotero.
1: Pero no la tenemos, papi, con los alameños.
0: ¿Cómo no? Búscale, búscale.
1: Ah, ya la tengo.
0: Ya ves, eres de lo peor. Vámonos, la mujer del pelotero. ¿Y esta rolita quién la pide?
1: Esta la pide Gaby. Vámonos, que dice que, por cierto, si está por aquí Gaby, que él es su gavilán.
0: Gaviota, te mando saludos, Gaby. 9:49, pida su rola. Esto ya se está acabando.
1: Ya te lo estás acabando, papi.
0: Hijo, mal. Ahí viene el tema de Fer, de Irma. Y bueno, continuamos.
1: Papi, dame un beso.

0: Para andar igual.
1: Bueno, no fue fumada, fue chupada.
0: Oye, por acá, saludos a la gaviota, mira, que nos está escuchando. Dice Brito, pidiendo besos, saludos a mi tocayo, ¿ya ves?
1: Ah, yo también te doy un beso, a ti y al tocayo.
0: ¿Ahora qué? Bueno, vámonos, ahora con el tema que nos pide el buen Fer.
1: ¿Cuál, papi?
0: Es la de... Dice, buenos días, papi Homero, ponte la de la temporada de la sierra con...
1: ¡Ah, es con los Tucanes, papi! Es la onda esa canción.
0: ¿Te la sabes?
1: No, pero me gusta.
0: No, pero te gusta. Pues vámonos, los Tucanes de Tijuana, con el dúo mañanero, cuando son las 9:54.
1: ¡Papi!
0: Ya nos vamos, ¿verdad? ¡Sí! No se pierda a continuación la entrevista que tiene la gaviota.
1: Yo no me la pierdo.
0: ¿La entrevista?
1: No, a la gaviota.

0: Saludos para toda la gente de Tamaulipas, dice Juan Moreno. Pues órale, vámonos a escuchar esto que sigue a cargo de Los Tucanes de Tijuana. Fue el especial. Es decir, dos temas al mismo tiempo, ¿no?
1: No al mismo tiempo, uno tras otro.
0: Bueno, en el mismo canal.
1: No, uno primero y el otro después.
0: Bueno, en el mismo instante.
1: No, primero uno y luego el otro.
0: Oh, contigo, ya por la canción. No.

A continuación viene La Gaviota, no se pierda esa entrevista que tiene para todos ustedes, muy interesante. Quedaron canciones pendientes, no me digas, sí, hombre, pero al ratito que las ponga La Gaviota, ¿no? Ay, La Gaviota les va a poner... ¡Ah, mero, las canciones! ¡Ah, bueno! Y también, ¿no? ¡Ya! No puede ser. Mañana los esperamos. Estaré yo, Felipe Cicotines, ya con el cotorreo mañanero. Si tienes internet, claro. ¡Oh, contigo! El Primo La Gaviota y el mismísimo Papi juntos a las 7 y cachito. Y a las 8 y cachito llega el cachote del Homero. ¡Cachote, quisieras! Vámonos con el último tema. Faltan 2 para las 10. Tema que nos pide Irma. ¿Cuál, papi? Es la de Karim León, Juventud a los 40. ¡Órale! Con mucho gusto, mi querida Irma. Y los temas que faltaron, que se encargue La Gaviota. ¡Eso! Somos La Poderosa de Michigan con sentimiento mexicano. Ahí los vídeos, cocodrilos. Mañana. ¡Haré otro día! ¡Órale, pues! ¡Vaya, Benito! ¡Bye! ¡Cuídense! ¡Te bañas, papi! ¡Oh, contigo!

0: sí, es un beso que no.
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5: ¿Qué tal? ¿Cómo les va? Mi nombre es Juan Arango y estas son las noticias de la hora.
6: El Senado de Estados Unidos confirmó a Kevin Warsh como nuevo gobernador de la Reserva Federal. Marty McCurry deja el cargo de comisionado en la FDA después de meses de turbulencia en la agencia reguladora. Identifican como un adolescente hondureño a otra de las personas muertas en un tren cerca de Laredo. El Senado de Estados Unidos aprobó este martes la nominación de Kevin Warsh como nuevo integrante de la Junta de Gobernadores de la Reserva Federal, una decisión que podría abrir el camino para convertirse en el próximo presidente del Banco Central más poderoso del mundo. La votación terminó 51-45 y representa un cambio importante en la conducción económica del país, en medio de una inflación persistente y fuertes tensiones políticas en Washington. Warsh, un economista de 56 años y exfuncionario de la Fed durante la crisis financiera del 2008, aparece como el principal candidato para reemplazar a Jerome Powell, cuyo mandato como presidente concluye este viernes, aunque seguirá como miembro de la Junta hasta el 2028. Para asumir oficialmente la presidencia de la Reserva Federal, Warsh solo necesita una mayoría simple en el Senado, algo que los republicanos podrían garantizar al controlar 53 de los 100 escaños. Además, el senador demócrata John Fetterman adelantó que respaldará su designación. La posible llegada de Warsh ocurre en un momento delicado para la economía estadounidense. La inflación interanual alcanzó el 3.8% en abril, su nivel más alto desde 2023, impulsada principalmente por el aumento de los precios de la energía y los alimentos. 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
6: Cristiano Ronaldo tendrá que seguir esperando para conquistar su primer título de liga en Arabia Saudita, luego de que Al Nassr empatara 1-1 frente al Hilal en un partido clave por el campeonato local. El equipo de CR7 tenía la oportunidad de asegurar el título varias fechas antes del final con una victoria ante su principal perseguidor, pero dejó escapar el triunfo en los últimos minutos. Con este resultado, Cristiano Ronaldo todavía no puede celebrar el campeonato de liga desde su llegada al fútbol saudí.
5: Soy Juan Arango y estas fueron las noticias de la hora.
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0: Aquí se goza con la poderosa y con todo el sentimiento mexicano. Muy buenos días, esperando que se la estén pasando de lo mejor aquí con nosotros. Ya estamos de regreso, siendo las 10:22 de la mañana. Y pues el día de hoy, como ya lo habían mencionado el primo y el papi, sí tenemos entrevista con nosotros. Tenemos un tema que no solo habla de presente, sino del futuro que le vamos a dejar a nuestros hijos y a nuestras comunidades. La sostenibilidad ya no es una moda, es una necesidad, y qué mejor que hablarlo desde algo tan cercano para todos nosotros: la comida, los negocios y la manera en que consumimos cada día. Esta mañana nos acompaña el chef Wilfredo Barajas de GRCC Culinary Institute y Hannah de la Vega Sánchez de Michigan Sustainable Business Forum. Bienvenidos, buenos días.
1: Buenos días,
2: buenos
1: gracias.
2: Días. Gracias.
0: Buenos días, Hannah, qué milagro. Nuevamente te tenemos aquí.
1: Ya los extrañaba. Es bueno regresar y estoy muy emocionada porque me encontré a un chef que es increíble y tiene mucho que compartirnos hoy. Estoy muy emocionada de tenerlo acá.
0: Chef Will, platíquenos sobre usted. Preséntese, por favor.
2: Hola, muchas gracias por la invitación. Mi nombre es Chef Wilfredo Barajas y soy profesor de Baking and Pastry en el programa de Sequia Institute for Culinary Education aquí en Grand Rapids Community College. Como chef y maestro, mi enfoque siempre ha sido preparar estudiantes que no solamente sepan cocinar o hacer postres, sino estudiantes que puedan pensar, resolver problemas y trabajar de manera eficiente en la cocina moderna. Yo doy clases de cursos como CA104, Baking, y CA204, Pastry. En estos cursos, los estudiantes trabajan en ambientes de producción reales, donde aprenden a organizar, organización, mise en place, cómo se organiza. Trabajan en equipo, manejan manejo de tiempo y producción eficiente. Para mí, la sostenibilidad comienza con educación, técnica y respeto por los ingredientes y recursos que utilizamos todos los días.
1: Sí, ha sido muy bonito conectar con Chef Wilfredo, porque en Michigan Sustainable Business Forum nos enfocamos a promover negocios y prácticas que avanzan el liderazgo climático, la justicia social y la creación de una economía circular. Entonces, cuando yo recién conecté con el chef y me estaba contando de su experiencia como latino en la industria de la comida, los alimentos, yo dije, tienes que compartir esto con el público, porque muchas veces uno no habla de lo que ha logrado, pero realmente es un chef ejemplar y ha logrado tantas cosas que yo creo que todos nosotros podemos aprender de él. Y bueno, en Michigan Sustainable Business Forum, yo sé que anteriormente he hablado de temas de sostenibilidad y cómo nosotros lo podemos aplicar a nuestro día a día. Algo que quería mencionar es que nosotros, como un foro de negocios, hacemos eventos educativos en donde traemos a la gente junta para que podamos aprender y compartir todos de diferentes temas. Por ejemplo, hoy quería hablar de nuestro siguiente evento, que va a ser un taller. Esto va a ser en Northern Michigan. Bueno, el título es Northern Michigan Food Donation Workshop, Doubling Impact by 2030, que en español es un taller para aprender sobre la donación de comida enfocado en el norte de Michigan con el objetivo de duplicar nuestro impacto para 2030. Pueden encontrar más información en nuestro sitio web, que es misbf.org, y ahí pueden encontrar más de los eventos que tenemos.
0: Muy bien, yo le tengo una pregunta al Chef Will. ¿En qué momento la sostenibilidad se convirtió en parte de sus operaciones y qué fue lo que lo motivó a enfocarse en ello?
2: La sostenibilidad empezó a formar parte importante de mis clases cuando vi el impacto que tiene la eficiencia dentro de la cocina profesional. Muchas veces la gente piensa solamente en reciclaje o compostaje, y claro, es también importante, pero en la cocina la sostenibilidad también significa trabajar inteligentemente, desperdiciar menos y respetar los ingredientes, el tiempo, la energía y el trabajo laboral. Mi experiencia con la ciencia de alimentos también cambió mucho mi perspectiva. Entendiendo cómo funcionan los ingredientes y las técnicas, cometemos menos errores, trabajamos más eficientemente y generamos menos desperdicios. Con la experiencia entendí que la sostenibilidad no es solamente algo ambiental, también es parte de ser un profesional moderno y responsable.
0: ¿Puede compartir algunas de las prácticas sostenibles que han implementado en GRCC?
2: Claro, en nuestro programa tratamos de incorporar sostenibilidad de una manera práctica y realista. Por ejemplo, enseñamos a estudiantes cómo separar la basura y reciclar, cómo no desperdiciar alimentos o ingredientes. También nos enfocamos en ser eficientes y planear bien. Mise en place es un término que utilizamos para saber cómo organizarnos, evitar errores y no producir de más. En baking and pastry, la precisión es extremadamente importante. Mientras más técnicas desarrolle un estudiante, menos desperdicios se hace.
1: Algo que me gustaría recalcar es que, como Chef Wilfredo había mencionado, la importancia de la preparación y la educación. Siento que muchos negocios, en general, no nada más los hispanos, hacemos las cosas y tratamos de aprender cómo manejarlo, cómo mejorar, cómo reducir quizás nuestros desperdicios, nuestros gastos, porque es una manera eficiente de llevar a cabo nuestro negocio. Pero se me hizo súper interesante que Chef Wilfredo en GRCC justamente es parte de su currículum. Les enseñan cómo ser eficientes, cómo no desperdiciar los ingredientes, porque al final del día eso es un desperdicio no nada más del alimento, pero también de económico. Entonces, quería hacer la conexión que sostenibilidad no es nada más ser bueno con el medio ambiente, pero tiene beneficios de negocio también.
0: Así es, yo le tengo una pregunta para los dos. ¿Qué beneficios han visto gracias a estos esfuerzos tanto para el negocio como para la comunidad?
2: Creo que el mayor beneficio ha sido la eficiencia. Cuando los estudiantes aprenden organización, planificación y buena técnica, la cocina funciona mejor y se reduce mucho el desperdicio. También hay un beneficio educativo muy importante. Los estudiantes entienden mejor los ingredientes, la producción y la responsabilidad profesional. Además, las nuevas generaciones realmente valoran estas prácticas más responsables y conscientes. Al final, enseñar sostenibilidad también ayuda a preparar mejor a los chefs del futuro.
1: Algo que quería mencionar es eso de mercadotecnia. Siento que, como Chef había mencionado, la generación más joven quiere volverse más consciente y quiere apoyar a esos negocios que están haciendo las cosas de una manera responsable. Entonces, yo los invitaría a que reflexionen cómo no caer en eso. Hay un término que se llama greenwashing, que es unos que pretenden hacer las cosas bien, pero que realmente nada más lo hacen por la imagen. Pero mejor hacerlo de una manera intencional, en que, tenemos este problema que estamos desperdiciando muchísimas servilletas. ¿Qué vamos a hacer al respecto? Bueno, pues en lugar de dar 7 servilletas a cada persona que se nos aparece, hay que dar una y ver cómo va reduciendo ese desperdicio. Y también pensar en la mercadotecnia de cómo estás comunicando esto a tus clientes. Y la gente que está buscando por estas prácticas que son más responsables, justamente va a buscar esos negocios que lo están promoviendo.
0: Suena muy impactante, pero no siempre es fácil. ¿Qué desafíos han enfrentado y mirando hacia el futuro? ¿Cómo se encuentra hoy GRCC, especialmente en relación con la sostenibilidad?
2: Bueno, hacer cambios sostenibles no siempre es fácil. A veces hay problemas de dinero, recursos limitados y también cuesta cambiar hábitos antiguos. Muchas veces lo más difícil es cambiar la forma en que siempre hemos trabajado. En el futuro queremos seguir mejorando poco a poco, revisando nuestras operaciones y buscando nuevas oportunidades para hacer las cosas un poco mejor.
0: Hanna, para los negocios que nos escuchan el día de hoy y quieren comenzar a mejorar sus esfuerzos de sostenibilidad, ¿por dónde deberían comenzar? ¿Cómo pueden ayudar?
1: Sí, primero que nada, tenemos la oportunidad que en Michigan Sustainable Business Forum nosotros ofrecemos una asesoría técnica y eso es 100% gratuito para los negocios hispanos, pero también de restaurantes en la industria de alimentos y bebidas. Entonces, que si ustedes piensan que, pues es que hay tantas cosas en donde yo puedo mejorar, si me contactan, me pueden contactar en el forum, o sea, en MichiganSustainableBusinessForum.org, y ahí dicen, estoy interesada en hacer algo para mi negocio, no sé de por dónde empezar, y ahí directamente me pueden contactar y yo estoy feliz de poder ir a su negocio y decirles, hay que evaluar su basura, hay que evaluar si tienen la posibilidad de reciclar, qué pueden hacer, y es cosita a cosita y es diferente para cada negocio, pero no lo tienen que hacer solo. Igual si ustedes lo quieren hacer poco a poco, también es cuestión de ser más conscientes de sus operaciones e identificar una cosa a la vez para que no se sientan abrumados por tantas cosas. Y ya de comentario cierre, no sé si Chef Will tendrá algo que quiera compartir.
2: Bueno, primero que nada, muchas gracias de tenerme aquí. Como chef y maestro, me siento muy orgulloso de poder representar a la comunidad hispana dentro de la industria culinaria, especialmente en la pastelería y panadería, porque honestamente no es muy común ver chefs pasteleros hispanos aquí. Yo he tenido la oportunidad de trabajar en cocinas muy buenas alrededor del país, pero lo que más me ha gustado es compartir mi experiencia con las nuevas generaciones. Y compartir este momento con Hannah es un placer para mí también, otra latina que está trabajando duro y nos está ayudando a ser mejores personas en este mundo. Algo que siempre trato de decirle a mis estudiantes es que sí se puede. Muchas veces pensamos que ciertas metas están muy lejos o que este tipo de carreras no son para nosotros, pero con disciplina, educación, pasión y consistencia, sí se puede salir adelante. Para mí, la sostenibilidad y la educación van de la mano. Honestamente, creo que sostenibilidad es educación y educación también es sostenibilidad. Cuando enseñamos buenas prácticas, técnicas modernas, organización, eficiencia y cómo trabajar inteligentemente en una cocina profesional, la sostenibilidad naturalmente se vuelve parte del proceso. Finalmente, para las personas que quieran aprender a cocinar, los invito a tomar clases conmigo en GRCC. Personalmente trabajaré con ustedes para que aprendan esta hermosa arte de la panadería y repostería. Muchas gracias.
1: Claro que sí se puede. Y para mí ha sido un gusto también traerlo para acá. Y hasta a mí se me antoja meterme a las clases de GRCC. Sí, sí, yo digo, ay, yo quiero aprender cómo cocinar
2: cuando quieras,
1: mejor.
2: Cuando quieras,
0: Sí. ¿Tienes alguna red social donde te puedan comunicar, se puedan comunicar contigo o nada más
2: presentarse GRCC? Bueno, si van a la página de la website de GRCC y buscan, van a la página de Sequia, allí el chef más guapo que encuentren, ese va a ser
0: ese
2: yo.
0: Va a ser.
2: Entonces, me pueden mandar un email directamente y yo les contesto.
0: Pues muchísimas gracias por acompañarnos esta mañana y por recordarnos que cuidar nuestro planeta también empieza desde nuestra mesa, nuestras decisiones y nuestros negocios. Pequeños cambios hoy pueden alimentar un mejor mañana. Y pues ya se nos terminó el tiempo. Muchísimas gracias por haber estado con nosotros el día de hoy. Y pues que Dios sea nuestra guía por el resto del día. Y recuerden que mañana tenemos una cita a las 6 de la mañana para que se avienten el mañanero con el primo y después el cotorreo con su servidora, el papi y el primo. Hasta mañana. Nos vamos con todo el sentimiento mexicano.

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4: ¿Qué tal? ¿Cómo les va? Mi nombre es Juan Arango y estas son las noticias de la hora.
5: El Senado de Estados Unidos confirmó a Kevin Warsh como nuevo gobernador de la Reserva Federal. Marty McCurry deja el cargo de comisionado en la FDA después de meses de turbulencia en la agencia reguladora. Identifican como un adolescente hondureño a otra de las personas muertas en un tren cerca de Laredo. El Senado de Estados Unidos aprobó este martes la nominación de Kevin Warsh como nuevo integrante de la Junta de Gobernadores de la Reserva Federal, una decisión que podría abrir el camino para convertirse en el próximo presidente del Banco Central más poderoso del mundo. La votación terminó 51-45 y representa un cambio importante en la conducción económica en el país, en medio de una inflación persistente y fuertes tensiones políticas en Washington. Warsh, un economista de 56 años y exfuncionario de la Fed durante la crisis financiera del 2008, aparece como el principal candidato para reemplazar a Jerome Powell, cuyo mandato como presidente concluye este viernes, aunque seguirá como miembro de la Junta hasta el 2028. Para asumir oficialmente la presidencia de la Reserva Federal, Warsh solo necesita una mayoría simple en el Senado, algo que los republicanos podrían garantizar al controlar 53 de los 100 escaños. Además, el senador demócrata John Fetterman adelantó que respaldará su designación. La posible llegada de Warsh ocurre en un momento delicado para la economía estadounidense. La inflación interanual alcanzó el 3.8% en abril, su nivel más alto desde 2023, impulsada principalmente por el aumento de los precios de la energía y los alimentos. 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
5: Cristiano Ronaldo tendrá que seguir esperando para conquistar su primer título de liga en Arabia Saudita, luego de que Al Nassr empatara 1-1 frente al Hilal en un partido clave por el campeonato local. El equipo de CR7 tenía la oportunidad de asegurar el título varias fechas antes del final con una victoria ante su principal perseguidor, pero dejó escapar el triunfo en los últimos minutos. Con este resultado, Cristiano Ronaldo todavía no puede celebrar el campeonato de liga desde su llegada al fútbol saudí. Soy Juan Arango y estas fueron las noticias de la hora.
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4: ¿Qué tal? ¿Cómo les va? Mi nombre es Juan Arango y estas son las noticias de la hora.
5: El Senado de Estados Unidos confirmó a Kevin Warsh como nuevo gobernador de la Reserva Federal. Marty McCurry deja el cargo de comisionado en la FDA después de meses de turbulencia en la agencia reguladora. Identifican como un adolescente hondureño a otra de las personas muertas en un tren cerca de Laredo. El Senado de Estados Unidos aprobó este martes la nominación de Kevin Warsh como nuevo integrante de la Junta de Gobernadores de la Reserva Federal, una decisión que podría abrir el camino para convertirse en el próximo presidente del Banco Central más poderoso del mundo. La votación terminó 51-45 y representa un cambio importante en la conducción económica en el país, en medio de una inflación persistente y fuertes tensiones políticas en Washington. Warsh, un economista de 56 años y exfuncionario de la Fed durante la crisis financiera del 2008, aparece como el principal candidato para reemplazar a Jerome Powell, cuyo mandato como presidente concluye este viernes, aunque seguirá como miembro de la Junta hasta el 2028. Para asumir oficialmente la presidencia de la Reserva Federal, Warsh solo necesita una mayoría simple en el Senado, algo que los republicanos podrían garantizar al controlar 53 de los 100 escaños. Además, el senador demócrata John Fetterman adelantó que respaldará su designación. La posible llegada de Warsh ocurre en un momento delicado para la economía estadounidense. La inflación interanual alcanzó el 3.8% en abril, su nivel más alto desde 2023, impulsada principalmente por el aumento de los precios de la energía y los alimentos. 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
5: Cristiano Ronaldo tendrá que seguir esperando para conquistar su primer título de liga en Arabia Saudita, luego de que Al Nassr empatara 1-1 frente al Hilal en un partido clave por el campeonato local. El equipo de CR7 tenía la oportunidad de asegurar el título varias fechas antes del final con una victoria ante su principal perseguidor, pero dejó escapar el triunfo en los últimos minutos. Con este resultado, Cristiano Ronaldo todavía no puede celebrar el campeonato de liga desde su llegada al fútbol saudí. Soy Juan Arango y estas fueron las noticias de la hora.
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1: Oye, Gurumino, andan diciendo que tu primer amor fue una gallina.
2: No, hermano, es que me cargó en las gallinas a mí, mano.
1: ¿Pero por qué?
2: Es que se cree mamá en los pollitos.

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Muy pero muy buenas tardes en este miércoles. Miércoles, ombligo de la semana. El miércoles es como un vaso que puede estar medio lleno o medio vacío. Todo depende de cómo tú quieras aprovechar este día al máximo. Uf, uf y recontra uf. Si los expertos batallaron para arreglar este cachivache, ¿cuánto lo iba a arreglar yo? Dígame yo, pregúnteme yo, que con trabajos aprendí a pagar la computadora. Un saludo a mi amigo Adrián Villalobos, que le saqué canas verdes y batalló, pero gracias a eso ya estoy aquí en cabina, esperando sus llamadas y sus mensajes. Ya lo saben, que le voy a dar la adivinanza de este miércoles ombligo de la semana. Si usted se sabe la respuesta, pues ya no, ya lo sabe, que tiene dos cancionzotas, una en esta hora y otra en las norteñitas del galán. Y por supuesto, también así lo voy a complacer, aunque no sepa la adivinanza. Ahí le va la adivinanza. Tengo agujas y no sé coser. Tengo números y no sé leer. ¿Tú te sabes la respuesta? Pues muy fácil. Comunícate conmigo. El número en cabina es el 616-949-9582. El del WhatsApp, 616-432-9501. Y bueno, ya lo saben, también me pueden buscar ahí como José Martínez, alias el galán de la poderosa. Por lo pronto, vámonos con música. Y bueno, esta va para todos los que desgraciadamente alguna vez han estado en prisión, alguna vez han estado en el Hotel del Pueblo. Y bueno, dice por acá Vicente Fernández, dice el prisionero. Ya lo sabe que está escuchando la número uno de Michigan, la poderosa consentimiento. 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

dígome, yo pregúnteme, yo tengo más sal que todo el mar juntos, digo. Apenas voy empezando, pongo la canción y que se me va la luz. Ay, Dios mío, dígame yo, pregúnteme yo. Una pregunta, ¿quién tiene por ahí un familiar en Catemaco? Me urge ir a Catemaco a que me quiten toda esta sal. Dios mío. 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Y bueno, tengo saludos y más saludos. Un saludo ahí para el Meño y sus Marías, que me responda por ahí. Ya supo la adivinanza, sí se la supo. Alguien le dijo la respuesta al Meño. Un saludo también para mi amiga Mari de Puebla, que también está en sintonía de La Poderosa. Y un saludo para mi amiga de Ranchuca, que dice que anda por ahí haciendo que hacer. Ajá. Va la adivinanza, pues prácticamente esta hora ya se acabó. Ya nomás para las norteñitas. Tengo agujas y no sé coser. Tengo números y no sé leer. ¿Te sabes la respuesta? Así como el Meño, pues házmelo saber, ya lo saben. Tienen una canción en las norteñitas. Y si me da tiempo, pues todavía aquí le pongo otra canción. Todavía me quedan unos minutitos por lo pronto. Dice, ya es por demás y es banda Los Sebastianes. 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

regresamos para terminar con las complacencias mochas del galán, porque hoy no se pudo gracias a que no pagué mi recibo de luz. ¡Primo, pague la luz! Bueno, ya estamos aquí de regreso. Ya nos vamos a las últimas complacencias. Bueno, americanistas, ya que no los pude saludar el lunes, que no pude salir al aire el lunes, ¿qué les pareció el partido? Este gran partido de América Pumas. Estuvimos a punto, por un poste no pasamos, pero la mera verdad, yo sí estoy orgulloso de mi equipo, que en los 20 minutos ya ir perdiendo 3-0 y ver lo que está en la lona y era para que lo golearan y regresar a 3-3. Nos pasó como, ¿se acuerdan? Cuando el América iba perdiendo 3-0 contra el Cruz Azul en los primeros 45 minutos y en el segundo tiempo, pues se le ganó 4-3. Así estuvo a punto de pasar con los Pumas. Pero un saludo a los que están en las semifinales. Hoy se juega el Cruz Azul Chivas y mañana se juega el Pachuca Pumas. Vamos a ver cómo les va. Pues que gane el mejor, porque para los americanistas hasta aquí llegó el fútbol. Abura el fútbol. Ahí le va la adivinanza para una sola norteña. Tengo agujas y no sé coser. Tengo números y no sé leer. ¿Te sabes la respuesta? Ah, pues ya lo sabes. Házmelo saber por lo pronto. Vamos a cerrar esta hora con una cancioncita que me pidió por acá mi amiga de Ranchuca, que también ya por ahí se supo la adivinanza y me pidió algo de banda Rancho Viejo. Dice, qué machín. Ya lo sabe que está escuchando la número uno de Michigan, la poderosa. Consentimiento, consentimiento mexicano. Regresamos para la hora de la música perrona, las norteñitas del galán.

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4: ¿Qué tal? ¿Cómo les va? Mi nombre es Juan Arango y estas son las noticias de la hora. El Senado de Estados Unidos confirmó a Kevin Warsh como nuevo gobernador de la Reserva Federal. Marty McCurry deja el cargo de comisionado en la FDA después de meses de turbulencia en la agencia reguladora. Identifican como un adolescente hondureño a otra de las personas muertas en un tren cerca de Laredo. El Senado de Estados Unidos aprobó este martes la nominación de Kevin Warsh como nuevo integrante de la Junta de Gobernadores de la Reserva Federal, una decisión que podría abrirle el camino para convertirse en el próximo presidente del Banco Central más poderoso del mundo. La votación terminó 51-45 y representa un cambio importante en la conducción económica en el país, en medio de una inflación persistente y fuertes tensiones políticas en Washington. Warsh, un economista de 56 años y exfuncionario de la Fed durante la crisis financiera del 2008, aparece como el principal candidato para reemplazar a Jerome Powell, cuyo mandato como presidente concluye este viernes, aunque seguirá como miembro de la Junta hasta el 2028. Para asumir oficialmente la presidencia de la Reserva Federal, Warsh solo necesita una mayoría simple en el Senado, algo que los republicanos podrían garantizar al controlar 53 de los 100 escaños. Además, el senador demócrata John Fetterman adelantó que respaldará su designación. La posible llegada de Warsh ocurre en un momento delicado para la economía estadounidense. La inflación interanual alcanzó el 3.8% en abril, su nivel más alto desde 2023, impulsada principalmente por el aumento de los precios de la energía y los alimentos. 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
4: Cristiano Ronaldo tendrá que seguir esperando para conquistar su primer título de liga en Arabia Saudita, luego de que Al Nassr empatara 1-1 frente al Hilal en un partido clave por el campeonato local. El equipo de CR7 tenía la oportunidad de asegurar el título varias fechas antes del final con una victoria ante su principal perseguidor, pero dejó escapar el triunfo en los últimos minutos. Con este resultado, Cristiano Ronaldo todavía no puede celebrar el campeonato de liga desde su llegada al fútbol saudí. Soy Juan Arango y estas fueron las noticias de la hora.
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haces pucheros porque no me lavé los dientes, te aguantas, mija. ¡Yu! Eso le dijo el Chuy a su novia. Bueno, ya estamos, ya lo sabes, estamos en la hora de la música norteña, la hora más perrona de la música, así que ya lo sabes, si usted quiere una canción, pues comuníquese aquí con su más humilde servidor, Pepe Martínez, alias el Galán de la Poderosa, y con gusto le voy a poner la canción, nomás con que sea norteñita. 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Ahora sí, la adivinanza para una sola canción norteñita. Tengo agujas y no sé coser. Tengo números y no sé leer. Bueno, ahora sí, vámonos con música, esperando que ya no pase porque... ¡ay!

escuchamos la participación de los cadetes de Linares. Y ahora vamos a saludar a mi amiga que me pidió por acá algo de la senda norteña. Dice, en silencio. ¿Pero a qué se referirá mi amiga? En silencio no se puede hacer nada. Es más, ni del baño. Sí, nada, mejor con ruido. Por lo pronto, vámonos. Ya lo sabe que es la hora de la música norteña. Las norteñitas del galán están al aire. Así que usted me pide la canción, aunque sea norteña, yo lo complazco. Por lo pronto, dice la senda norteña que en silencio se canta así, poderosa.

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0: escuchando la hora de las norteñitas del galán. Por ahí escuchamos a los Cardenales de Nuevo León, con Ella Tengo Todo. Y llegó el momento de volver a conectarme con el doctor José Guillermo Cortés. Vamos a ver cómo le nos va a dar ahora de salud. Vamos a saludarlo por acá desde el... ¿Tiene usted un familiar enfermo? ¿Tiene a un amigo? ¿Usted mismo está sufriendo de algún dolor? ¿Ya tiene problemas desde hace mucho tiempo? 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Y ahora sí lo saludo por acá al doctor José Guillermo Cortés. Y antes de irme con él, le voy a decir que me la pasé muy bien el dominguito viendo a mi equipo ir perdiendo 3-0 y reponerse y quedar empatado a 3 y con un penalti que falló si no hubiera sacado al número 1 del torneo general. Y bueno, pues ya por ahí hoy se juega Cruz Azul Chivas y mañana se juega por ahí los Pumas contra el Pachuca. Ahora sí, doctor, muy buenos días en este miércoles. ¿Cómo está usted?
1: Excelente, mi estimado Pepe Martínez, un gusto saludarte. Fíjate que la gente pensaba días porque tu equipo quedó fuera por segundos. Ahora ya lo aclaraste que había un problema de conexión con la radio. Ya tú sabes, los amigos del Guadalajara decían que te habías enfermado y que incluso necesitabas medicina natural. Pero qué bueno, la verdad que sí, 12 goles en realidad entre los dos partidos, ¿verdad?
0: Sí.
1: Y qué lástima que por un bueno, no sé si mal pateado, no sé, pero se quedó fuera el América. De todas maneras, la gente habla muy bien de esos dos partidos jugados intensamente. Aunque quedaron fuera, en realidad hay que felicitarlos porque hicieron un partido excelente. Ya están los otros listos, creo que empiezan hoy y mañana. Vamos a ver. Por ahí tengo un representante nuestro, Einer Valencia, está jugando en el Pachuca. De hecho, creo que hizo el gol de penal también esta vez y el anterior también. Nuestro goleador de la selección ecuatoriana.
0: Sí, es muy buen jugador.
1: A ver cómo nos va. Sí, ya está quemando sus últimos años, me parece, Egner. Ya. Pero bueno, un gusto saludarte, mi estimado Pepe Martínez. Qué bueno que ya estamos otra vez comunicándonos, como siempre, nosotros desde aquí del Centro Naturista, siempre pendientes de poderle brindar alguna cápsula de salud. Pero la mejor cápsula que le podría recomendar es no deje de prestar atención a sus síntomas, no deje que pase el tiempo, no deje que la enfermedad tome más cuerpo, no deje que las cosas se pongan más difíciles. Oiga, hay enfermedades que en realidad los síntomas no aparecen sino hasta cuando ya están muy avanzados, y cuando están muy avanzados es mucho más difícil revertirlos. O sea, es, no le digo que imposible, pero es mucho más difícil. A diferencia de que si usted presenta síntomas y rápidamente hace, bueno, lo que usted deba de hacer, si quiere, estamos nosotros para poder ayudarle en el Centro Naturista con Medicina Natural. Si usted quiere hacer algo de forma casera, también lo puede hacer, pero lo importante es que usted preste atención a los síntomas. Estos días he estado hablando un poquito sobre el sistema digestivo, básicamente sobre el colon, porque me llamó mucho la atención de un joven que sus padres estaban detenidos acá en Estados Unidos, él estaba ya regresado a México, y pidieron que por favor permitieran que los padres fueran a verlo, y así fue, obtuvieron la libertad y fueron a verlo, pero el joven murió al día siguiente. O sea, prácticamente estaba esperando despedirse de sus padres. 18 años, cáncer de colon. Es cierto que ahí estamos seguros que influyó un factor genético, porque el cáncer de colon no es muy usual en esa edad, pero en 45, en 50 años sí, es mucho más frecuente mirar personas con cáncer de colon. Oiga, y los números han subido tremendamente. Yo quiero que usted le preste atención a las veces que va al baño, a los cambios que usted tiene en ir al baño. Si usted está presentando diarreas unos días, estreñimiento en otros días, sangrado, ya sea que la sangre sea visible o la popó extremadamente oscura, lo cual quiere decir que viene con sangre desde el interior o desde más arriba, decaimiento, baja de peso, falta de energía, exceso de gases, exceso de ruidos, abdomen hinchado, dolor abdominal. Todo esto tiene que ver con enfermedades del colon. Acuérdense que el colon es el intestino grueso. Tenemos dos intestinos, el delgado y el grueso, así son nombrados, ¿verdad? Y en el intestino grueso es donde más aparecen los problemas serios de cáncer de colon. Los divertículos en hombres, mujeres después de los 50 años están muy presentes. Dolor del lado izquierdo, los problemas de colitis ulcerativa, la enfermedad de Crohn, que es una enfermedad que tiene muchísimos problemas en el sistema digestivo y que puede ser una de las causantes también de cáncer de colon. 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Mi estimado Pepe Martínez, te toca ver los partidos de lejos nomás y en tu equipo ahora participar. Sí. Un abrazo.
0: Igualmente, mi estimado doctor, los americanistas nunca nos escondemos. Aquí lo esperamos el día de mañana.
1: Perfecto, mi amigo. Cuídate, un abrazo.
0: Así es. Bueno, vamos a seguir con más música. Ya lo sabes, está en la hora de las norteñitas del galán. Y ahora por acá vámonos con los norteños de Ojinaga, que dice: chiquitita, ¿cuántas veces vas a traer otra vez al Sancho aquí a mi cama? ¡Ay, mamá! Ya lo sabes, está escuchando la hora de las norteñitas. Vámonos, poderosa, con sentimiento mexicano.

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0: escuchamos a los Pumas del Norte. Y ahora sí, déjeme decirle que si usted anda en busca de un buen auto, un auto que le dé seguridad, ha encontrado, ha ido a varios dealers, le ponen muchos pretextos. A su papá para que ande ahí por ahí paseando, imagínese su papá por ahí paseando por la división, subiendo a las cariñosas. Bueno, ya tengo por acá en la línea el primo Efraín Cano, desde allá, desde Berger Chevrolet, que después de una semana andar paseando allá por Acapulco, allá por las playas, que lo vieron ahí con varias chamaconas, ya lo tenemos aquí, y con él me lazo. Primo, buenas tardes, ¿con cuál se goza?
1: Aquí se goza con la poderosa, con mucho sentimiento mexicano, Chalanfi, a darle una vuelta a sus cariñosas, a ver cómo andaban, pero no, pues no, me regresé mejor. 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Con eso regresamos a cabina para seguir disfrutando de la programación, porque aquí en todos lados se goza con La Poderosa, con mucho sentimiento mexicano.
0: Adiós, mi estimado primo, mañana lo espero por acá. Por lo pronto nosotros nos despedimos, nos vamos con más música, y bueno, también un saludo por ahí a todos los que estuvieron en sintonía de La Poderosa, gracias de todo corazón, y me voy a despedir con los jefes de jefes, los Tigres del Norte. Dice, somos más americanos, aunque le pese al payaso de Trump. Por ahí ya lo saben, más al rato llega mi amiga la Panterita para que usted esté con ella de 3-7, y mañana son 3 contra el estrés, el papi, la gaviota y el primo, para que por ahí rumbo a su trabajo se la vaya pasando bien en su trabajo. Así que cuídense mucho, hagan el bien sin mirar a quién, y yo los espero, bueno, si no pasa nada, porque con lo salado que estoy, ay mamá, ya hasta me da mello. Yo los dejo

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4: ¿Qué tal? ¿Cómo les va? Mi nombre es Juan Arango y estas son las noticias de la hora. El Senado de Estados Unidos confirmó a Kevin Warsh como nuevo gobernador de la Reserva Federal. Marty McCurry deja el cargo de comisionado en la FDA después de meses de turbulencia en la agencia reguladora. Identifican como un adolescente hondureño a otra de las personas muertas en un tren cerca de Laredo. El Senado de Estados Unidos aprobó este martes la nominación de Kevin Warsh como nuevo integrante de la Junta de Gobernadores de la Reserva Federal, una decisión que podría abrir el camino para convertirse en el próximo presidente del Banco Central más poderoso del mundo. La votación terminó 51-45 y representa un cambio importante en la conducción económica en el país, en medio de una inflación persistente y fuertes tensiones políticas en Washington. Warsh, un economista de 56 años y exfuncionario de la Fed durante la crisis financiera del 2008, aparece como el principal candidato para reemplazar a Jerome Powell, cuyo mandato como presidente concluye este viernes, aunque seguirá como miembro de la Junta hasta el 2028. Para asumir oficialmente la presidencia de la Reserva Federal, Warsh solo necesita una mayoría simple en el Senado, algo que los republicanos podrían garantizar al controlar 53 de los 100 escaños. Además, el senador demócrata John Fetterman adelantó que respaldará su designación. La posible llegada de Warsh ocurre en un momento delicado para la economía estadounidense. La inflación interanual alcanzó el 3.8% en abril, su nivel más alto desde 2023, impulsada principalmente por el aumento de los precios de la energía y los alimentos. 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
4: Cristiano Ronaldo tendrá que seguir esperando para conquistar su primer título de liga en Arabia Saudita, luego de que Al Nassr empatara 1-1 frente al Hilal en un partido clave por el campeonato local. El equipo de CR7 tenía la oportunidad de asegurar el título varias fechas antes del final con una victoria ante su principal perseguidor, pero dejó escapar el triunfo en los últimos minutos. Con este resultado, Cristiano Ronaldo todavía no puede celebrar el campeonato de liga desde su llegada al fútbol saudí. Soy Juan Arango y estas fueron las noticias de la hora.
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4: ¿Qué tal? ¿Cómo les va? Mi nombre es Juan Arango y estas son las noticias de la hora.
5: El Senado de Estados Unidos confirmó a Kevin Warsh como nuevo gobernador de la Reserva Federal. Marty McCurry deja el cargo de comisionado en la FDA después de meses de turbulencia en la agencia reguladora. Identifican como un adolescente hondureño a otra de las personas muertas en un tren cerca de Laredo. El Senado de Estados Unidos aprobó este martes la nominación de Kevin Warsh como nuevo integrante de la Junta de Gobernadores de la Reserva Federal, una decisión que podría abrirle el camino para convertirse en el próximo presidente del Banco Central más poderoso del mundo. La votación terminó 51-45 y representa un cambio importante en la conducción económica del país, en medio de una inflación persistente y fuertes tensiones políticas en Washington. Warsh, un economista de 56 años y exfuncionario de la Fed durante la crisis financiera del 2008, aparece como el principal candidato para reemplazar a Jerome Powell, cuyo mandato como presidente concluye este viernes, aunque seguirá como miembro de la Junta hasta el 2028. Para asumir oficialmente la presidencia de la Reserva Federal, Warsh solo necesita una mayoría simple en el Senado, algo que los republicanos podrían garantizar al controlar 53 de los 100 escaños. Además, el senador demócrata John Fetterman adelantó que respaldará su designación. La posible llegada de Warsh ocurre en un momento delicado para la economía estadounidense. La inflación interanual alcanzó el 3.8% en abril, su nivel más alto desde 2023, impulsada principalmente por el aumento de los precios de la energía y los alimentos. 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
5: Cristiano Ronaldo tendrá que seguir esperando para conquistar su primer título de liga en Arabia Saudita, luego de que Al Nassr empatara 1-1 frente a Al Hilal en un partido clave por el campeonato local. El equipo de CR7 tenía la oportunidad de asegurar el título varias fechas antes del final con una victoria ante su principal perseguidor, pero dejó escapar el triunfo en los últimos minutos. Con este resultado, Cristiano Ronaldo todavía no puede celebrar el campeonato de liga desde su llegada al fútbol saudí. Soy Juan Arango y estas fueron las noticias de la hora.
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pásenle a lo barrido, pónganse cómodos y a gusto, porque a partir de este momento ustedes hacen lo que quieran aquí en nuestra programación. No, no me está cambiando la voz, no, no estoy en la adolescencia. Así que aquí andaremos con toda la buena vibra el día de hoy, mis Panthers. No, no estoy cambiando de cachorra a pantera adulta, ni de adulta a adulta mayor. Simplemente que, híjoles, de veras, ay, ay, ay. Así el clima, y nos afecta cuando no andamos vitaminados, oigan, o no sé qué show. Pero bueno, el punto es que aquí andamos con toda la energía, con toda la buena vibra, aquí a través de la 93.3 FM de tu radio. Así que vámonos con más, y saben que aquí los consentimos más que en su casa, para que se la pasen increíblemente bien. Si andan en la chamba, les mandamos un fuerte abrazo. Si andan chambeando en las millas, si andan chambeando en la carretera, si andan en casita rascándose la panza, les mandamos un saludo muy especial a todos ustedes. Son ya las 3:10, pasen a la barrido, pónganse cómodos y a gusto, porque nos vamos con muy buena música el día de hoy. En punto de las 4 de la tarde arrancamos con duelo musical, a las 5 programación normal, y a las 6 cerramos con broche de oro con las poderosas del ayer. Pero mientras eso va pasando, vamos aquí levantando la garrita, quien anda escuchando la poderosa en esta tarde. Dice por aquí, panterita, panterita, aunque te haya pegado la gripa, dice. Dice, ponme la de Mala Racha con Luis R. Conríguez, porfa. Grrr, dice por aquí el Fer. Híjole, es que el Fer en la semana anduvo diciendo, ay, pantera, tengo mucha gripa. Ay, pantera, ya no aguanto más. Aparte, ya saben que los hombres son rechillones. Una gripita y andan ahí que ya no pueden, ya incapacidad de una semana. Oh, y uno, miren, con gripa que andamos. Y entonces el Fer dice que me lo pasó vía vía telefónica. Vía mensajes de texto. Ahí virtualmente me mandó sus bichos. Pero bueno, muchísimas gracias, mi Fer. Te mando un saludote. Mala Racha de Luis R. Conríguez. Luis R. Conríguez, ajá, sí, ahí está. A ver, Mala Racha, la tenemos. A ver qué dice la producción de este lado. Ahí que nos vaya diciendo. Sí, sí la tenemos, ¿verdad? Ah, que es con Tony Aguirre y Luis R. y los Dayanes de la Sierra. Pero sí, ya está, aquí está enfilada ya mi Fer, ¿vale? Dice por aquí, mi Osvaldo, ¿qué onda, mi Osvaldo? También aquí anda ya pasando asistencia. Póngale una estrellita en su frente a mi queridísimo Osvaldo, porque ese hombre se pierde, quién sabe qué anda haciendo, va y viene. Así que ahí está su estrellita en la frente para mi queridísimo Osvaldo. También a Alfer, mándenle su estrellita bien puntual. Vámonos con más, son ya las 3:12 a través de La Poderosa, con sentimiento mexicano.

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Exactamente, son ya las 3 de la tarde con 39 minutos, 3 de la tarde con 39 a través de La Poderosa con Sentimiento Mexicano. Estamos leyendo todos y cada uno de sus mensajes de texto, así que quédense con nosotros porque la vamos a seguir pasando increíble el día de hoy. Vámonos con más, dice por aquí. Saludos, Panterita, que tengas una excelente tarde. Muchísimas gracias, igualmente. Saludos para todos ustedes. Y antes de irnos con más, déjenme decirles, comentarles, informarles algo bien importante. Así que paren oreja, dejen de estar haciendo lo que están haciendo. Bueno, si van manejando, no, ¿verdad? Si van manejando, sigan manejando con muchísima precaución, por favor.

0: oigo.
1: 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Son las 3 de la tarde con 42 minutos. Vámonos con más a través de La Poderosa, pero esto va a ser regresando de un pequeño corte aquí a través de la 93.3 FM, tu radio.
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4: ¿Qué tal? ¿Cómo les va? Mi nombre es Juan Arango y estas son las noticias de la hora.
5: El Senado de Estados Unidos confirmó a Kevin Warsh como nuevo gobernador de la Reserva Federal. Marty McCurry deja el cargo de comisionado en la FDA después de meses de turbulencia en la agencia reguladora. Identifican como un adolescente hondureño a otra de las personas muertas en un tren cerca de Laredo. El Senado de Estados Unidos aprobó este martes la nominación de Kevin Warsh como nuevo integrante de la Junta de Gobernadores de la Reserva Federal, una decisión que podría abrir el camino para convertirse en el próximo presidente del Banco Central más poderoso del mundo. La votación terminó 51-45 y representa un cambio importante en la conducción económica del país, en medio de una inflación persistente y fuertes tensiones políticas en Washington. Warsh, un economista de 56 años y exfuncionario de la Fed durante la crisis financiera del 2008, aparece como el principal candidato para reemplazar a Jerome Powell, cuyo mandato como presidente concluye este viernes, aunque seguirá como miembro de la Junta hasta el 2028. Para asumir oficialmente la presidencia de la Reserva Federal, Warsh solo necesita una mayoría simple en el Senado, algo que los republicanos podrían garantizar al controlar 53 de los 100 escaños. Además, el senador demócrata John Fetterman adelantó que respaldará su designación. La posible llegada de Warsh ocurre en un momento delicado para la economía estadounidense. La inflación interanual alcanzó el 3.8% en abril, su nivel más alto desde 2023, impulsada principalmente por el aumento de los precios de la energía y los alimentos. 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
5: Cristiano Ronaldo tendrá que seguir esperando para conquistar su primer título de liga en Arabia Saudita, luego de que Al Nassr empatara 1-1 frente al Hilal en un partido clave por el campeonato local. El equipo de CR7 tenía la oportunidad de asegurar el título varias fechas antes del final con una victoria ante su principal perseguidor, pero dejó escapar el triunfo en los últimos minutos. Con este resultado, Cristiano Ronaldo todavía no puede celebrar el campeonato de liga desde su llegada al fútbol saudí. Soy Juan Arango y estas fueron las noticias de la hora.
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1: Exactamente, son ya las 4 de la tarde con 10 minutos. 4 con 10 y vámonos con esto que es duelo musical el día de hoy. Vayan poniéndose bien buscaperuzos. Si tienen algún gallo para echarlo aquí al ruedo, adelante, con toda la confianza del mundo. Porque por aquí el Osvaldo dice: a ver, Pantera, yo ya tengo mi gallo. Ponte la del troquero. Locochón. El troquero locochón. Por favor. A ver, vamos a ver. Y saludos para los colegas que andan

qué? Son las 4 de la tarde con 16 minutos. ¿Quién se queda? ¿Quién se va? Díganmelo ustedes. Aquí tenemos Alaska o Troquero Locochón.

A ver, exactamente al mismo segundo llegó Fernando y la Chapis. Uno dice que se queden con los dos, dice la Chapi. Y Fernando dice que Alaska. Así que, vámonos entonces. Que

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1: Ya estamos de regreso en esto que es Suelo Musical y vámonos con más el día de hoy. Saluditos a mi queridísima Chapis, que también dice que ya anda igual que yo. Anda mocuda. Entonces, aquí alguien nos está viruleando, oigan. ¿Quién fue? ¿Quién empezó con el desorden? Así que... Dice la Chapis, hoy amanecí igual que tú de la garganta, Pantera. Este tiempo no ayuda en nada, ¿verdad que no? Yo también le echo la culpa al tiempo, oigan, porque está, como dice la Chapis, bipolar como nosotras. Entonces, luego mucho sol, luego mucho frío, luego mucho aire, luego mucho... Ay, no, ya no se puede, oigan, así no se puede. ¿Ese clima qué le pasa? ¿Le está entrando qué? Le anda entrando en la menopausia, yo creo que al clima también. Entonces, ay, no nos queda más que pasarla bien, ¿no? Pasarla bien y verle el lado positivo. ¿Cuál es el lado positivo? Pues no sé, todavía no lo encuentro. Pero lo vamos a encontrar el día de hoy juntos todos, todos unidos. Así que saludos, mi Chapis, que te mejores también, te mando un fuerte abrazo. Yo digo que el Fer fue culpable. El Fer empezó a traer el bicho aquí y ahí con todos sus watts y con todo eso, ahí fue, yo creo que él es el culpable. Dice por aquí... a mí me gusta reposado el tequilita, ¿no? Sí, ¿cómo no? Yo creo, no sé si sea bueno, no sé, a ver la Chapis, el Fer, Osvaldo. Pero yo creo que un tequilita con harto limón y sal o nos ayuda o mínimo se nos olvida. Una de las dos cosas. Nada más el problema va a ser que aquí en cabina se va a olvidar y van a escuchar así puro silencio. Van a escuchar puro silencio después de dos tequilitas. Porque eso sí, el tequila me gusta, pero yo creo que me puedo tomar un caballito durante un largo, unas buenas horas, ¿no? O sea, estármelo ahí traguito a traguito, así, poquito a poquito, disfrutarlo y todo. Porque así directo, no, el tequila sí me pega, pero bien fuertecito. Entonces, ahí me hasta le tengo miedo. Son ya las 4:31 a través de la poderosa Consentimiento Mexicano. Y vámonos con más. A ver, ¿qué tenemos el día de hoy para este duelo musical? ¿Les late cacahuate que haya un duelo musical ya en este... ¿Qué se podrá decir? En este previo al mundial... ¿Les late o no les late? A ver, vámonos con esta propuesta en este enfrentamiento.

De un lado, la reina de los mundiales, Shakira, con su Waka Waka. Y del otro lado, chiquito papá, rey de los mundiales también, Ricky Martin, con la Copa de la Vida.

creo, no sé ustedes, pero estas dos canciones han sido una de las más emblemáticas de los mundiales. Y si en este mundial los hubieran invitado a los dos, hubiera quedado perfecto, ¿no? ¿Quién se queda? ¿Quién se va? ¿Shakira con su Waka Waka o Ricky Martin con su Copa de la Vida? Dos latinos que le han puesto, bueno, todo el sabor a un tema mundialista.

Por acá el Meño dice, Pante, que se quede la Chucky. El Fer, ¿qué dice el Fer? Que se vayan los dos a volar. Y la Chapi dice, Shakira, pero ¿qué creen? De los 3-4 que han llegado, el primerititito que llegó fue mi queridísimo Meño. Así que aquí está el tema ganador.

0: Este tema es buenísimo y la verdad es que Ricky Martin en esos tiempos estaba, pero en su mejor momento, ¿sí? ¿Cómo de que no? Oigan, pues vámonos con más, pero antes les recuerdo a todos ustedes que nos están escuchando el día de hoy que presten atención, por favor, paren oreja, porque esto es bien, bien importante. 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Son ya las 4 de la tarde con 40. Vamos a ir a un corte y regresamos con más a través de La Poderosa con Sentimiento Mexicano.
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1: Muchísimas gracias, primo. 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
1: 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Son ya las 4 de la tarde con 51 minutos, 4 con 51. Vámonos con más música a través de La Poderosa con Sentimiento Mexicano. Y de este lado ya no nos va a dar tiempo, ¿verdad? De otro duelo musical. ¿Qué dice de este lado de la producción? ¿Sí o no? ¿Sí o no? A ver, vámonos con esta rolita. Es de Lenin Ramírez y Grupo Firme, Yo Ya No Vuelvo Contigo.

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2: Caben y se va a enfrentar a herencia de grandes con esto que se llama Ya Borracho. ¿Quién se queda? ¿Quién se va? Rápidamente en este último duelo musical. No puede haber empates. Solamente un ganador. Por cuestión de tiempo, empate ya no puede darnos, pero sí puede darnos un ganador. ¿Quién puede ser? Ya No Vuelvo Contigo de Grupo Firme y Lenin Ramírez, o La Herencia de Grandes.

Híjole, si ustedes son bien contreras, se han de apellidar Contreras, oigan, porque les dije, no puede haber empate, no puede haber empate. Y ahí va el meño, las dos, Pantera, ponte las dos. Así que vámonos, ya saben que ustedes hacen lo que quieren, hombre. Ustedes mandan aquí a través de La Poderosa, con sentimiento mexicano.

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3: ¿Qué creen? ¿Qué creen? ¿Que me equivoqué? Yo leí las dos, Pantera, y no, dijo mi queridísimo Meño, la por la dos. Ya decía yo que no eran Contreras. Ya decía yo que sí me hacían caso. Ya decía yo que estaban en lo correcto. Aquí está, la Chapis también dice: me gustan las dos, Pantera. Oh, chihuahuas. Pero bueno, vámonos, que se quede herencia de grandes, porque es la rola ganadora.

0: Ahí está la rola ganadora el día de hoy a través de La Poderosa con Sentimiento Mexicano. Y así es como llegamos a la recta final de esto que es Duelo Musical. Gracias de verdad a todos ustedes por estar en contacto con nosotros, por participar, por mandarnos sus votos, por decir Pantera, aquí está la rola ganadora, por levantar la garrita a través de la 93.3 FM de tu radio. Y vámonos con más porque regresando tendremos muy buena música, seguimos con programación normal y después llegan las poderosas del ayer. Mientras, corte y regresamos. De vuelta, Pipo, no nos tardamos absolutamente nada, cuestión de segundos. Hay que parar oreja para estar informados en nuestro... Ay, perdón. Vámonos ya mejor con nuestro corte y regresamos aquí a través de La Poderosa con Sentimiento Mexicano. Dame un
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5: ¿Qué tal? ¿Cómo les va? Mi nombre es Juan Arango y estas son las noticias de la hora.
6: El Senado de Estados Unidos confirmó a Kevin Warsh como nuevo gobernador de la Reserva Federal. Marty McCurry deja el cargo de comisionado en la FDA después de meses de turbulencia en la agencia reguladora. Identifican como un adolescente hondureño a otra de las personas muertas en un tren cerca de Laredo. El Senado de Estados Unidos aprobó este martes la nominación de Kevin Warsh como nuevo integrante de la Junta de Gobernadores de la Reserva Federal, una decisión que podría abrir el camino para convertirse en el próximo presidente del Banco Central más poderoso del mundo. La votación terminó 51-45 y representa un cambio importante en la conducción económica del país, en medio de una inflación persistente y fuertes tensiones políticas en Washington. Warsh, un economista de 56 años y exfuncionario de la Fed durante la crisis financiera del 2008, aparece como el principal candidato para reemplazar a Jerome Powell, cuyo mandato como presidente concluye este viernes, aunque seguirá como miembro de la Junta hasta el 2028. Para asumir oficialmente la presidencia de la Reserva Federal, Warsh solo necesita una mayoría simple en el Senado, algo que los republicanos podrían garantizar al controlar 53 de los 100 escaños. Además, el senador demócrata John Fetterman adelantó que respaldará su designación. La posible llegada de Warsh ocurre en un momento delicado para la economía estadounidense. La inflación interanual alcanzó el 3.8% en abril, su nivel más alto desde 2023, impulsada principalmente por el aumento de los precios de la energía y los alimentos. 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
6: Cristiano Ronaldo tendrá que seguir esperando para conquistar su primer título de liga en Arabia Saudita, luego de que Al Nassr empatara 1-1 frente a Al Hilal en un partido clave por el campeonato local. El equipo de CR7 tenía la oportunidad
5: oportunidad de asegurar el título varias fechas antes del final con una victoria ante su principal perseguidor, pero dejó escapar el triunfo en los últimos minutos. Con este resultado, Cristiano Ronaldo todavía no puede celebrar el campeonato de liga desde su llegada al fútbol saudí. Soy Juan Arango y estas fueron las noticias de la hora.
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Estamos ya, ahora sí, es que hace un ratito me ganó la canción ahí, ya no me dejó hablar y bueno, estábamos ahí empalmados. En fin, aquí andamos con todos ustedes. Vámonos con más música. Dice por aquí, Pante, sácate las caguamas. O sea, la Chapis quiere verme aquí, pero agonizando. Imagínate, mi Chapis. No, hombre, ya con una caguama bien helada. Bien heladía, ¿eh? Bien helada. Ya estaría, pero del otro lado. Entonces, no. En esta ocasión, mi Chapis, tendría que rechazar tu invitación. Pero dice por aquí, dice, pero para dormirme, la Chapis. Ay, yo dije, yo en esta ocasión te quedo mal, mi Chapis. Pero no, ¿cuál dormirte? No, eso déjaselo pa los viejitos, no, hombre. Dice por aquí, ponte Pante la del Jackie. Déjalo así, por favor. Así que vámonos entonces con el Jackie. Déjalo así a través de la poderosa Consentimiento Mexicano. ¿Quién más anda por aquí? Saluditos para todos, para toda la gente. A ver. Dice por aquí. Déjenme leerles. Dice, Pante, ¿me puedes poner la canción de Los Elementos de Culiacán, la del Talibán? Gracias. La Mano Fantasma por aquí ya anda llegando. Claro que sí. Y vámonos entonces con música. Mi queridísima Irmita también por aquí anda. Dice, Pante, ponme por favor la de Julián Álvarez, Regalo de Dios. Claro que sí. Vamos a enfilarlas todas y cada una de ellas en esta tardecita, ¿vale? No.

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1: 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Nos estamos viendo, mi estimada Shay, que tengas una excelente tarde. Por ahí en lo que vayas haciendo.
0: Muchísimas gracias, saluditos, buena tarde.
1: Hasta luego.
0: 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Así que vámonos con esto, es de Julián Álvarez y esto se llama Regalo de Dios a través de La Poderosa Consentimiento Mexicano.

0: Ahí estuvo la rolita. Y antes de irnos a nuestra pausa, rápidamente detenemos nuestra programación para mandarle una felicitación y ponerle las mañanitas nada más y nada menos que a una festejada el día de hoy, a la hermana de mi queridísima Irmita, que es, bueno, fiel radio escucha de La Poderosa, y dice: Pante, Pante, hoy felicita a mi hermana hasta Yuridia. Ah, no, a mi hermana Yuridia, que hoy es su cumpleaños. Muchas gracias, bendiciones. Les digo, ya no me den tequila, hombre, ni se me quita la gripa y nomás ando diciendo pura incoherencia.
1: Qué linda es.
0: Saludotes a Yuridia, que el día de hoy anda celebrando, anda cumpliendo años, ¿verdad? Así que muchas, muchas felicidades de parte de tu hermana, de Irma, que bueno, aquí está con muchísimo cariño. La felicitación de parte de todos los locutores del mundo mundial, de parte de toda la familia de La Poderosa. Aquí están tus mañanitas. Hoy nos alcanzó, hubo presupuesto para decirle a Vicente Fernández, así que disfrútalas mucho.

0: Yuri, te las cantaría, pero mira, ¿pa' qué echamos a perder las mañanitas hoy? Lo que sí puedo hacer es echarte una porra. A la mío, a la mi mamá. Yuri, Yuri, ra, ra, ra. Ahí está, felicidades Yuri, que te la pases increíble. Vámonos a un corte y regresamos. Regresamos con más a través de La Poderosa. Consentimiento mexicano.
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4: ¿Qué tal? ¿Cómo les va? Mi nombre es Juan Arango y estas son las noticias de la hora. El Senado de Estados Unidos confirmó a Kevin Warsh como nuevo gobernador de la Reserva Federal. Marty McCurry deja el cargo de comisionado en la FDA después de meses de turbulencia en la agencia reguladora. Identifican como un adolescente hondureño a otra de las personas muertas en un tren cerca de Laredo. El Senado de Estados Unidos aprobó este martes la nominación de Kevin Warsh como nuevo integrante de la Junta de Gobernadores de la Reserva Federal, una decisión que podría abrir el camino para convertirse en el próximo presidente del Banco Central más poderoso del mundo. La votación terminó 51-45 y representa un cambio importante en la conducción económica del país, en medio de una inflación persistente y fuertes tensiones políticas en Washington. Warsh, un economista de 56 años y exfuncionario de la Fed durante la crisis financiera del 2008, aparece como el principal candidato para reemplazar a Jerome Powell, cuyo mandato como presidente concluye este viernes, aunque seguirá como miembro de la Junta hasta el 2028. Para asumir oficialmente la presidencia de la Reserva Federal, Warsh solo necesita una mayoría simple en el Senado, algo que los republicanos podrían garantizar al controlar 53 de los 100 escaños. Además, el senador demócrata John Fetterman adelantó que respaldará su designación. La posible llegada de Warsh ocurre en un momento delicado para la economía estadounidense. La inflación interanual alcanzó el 3.8% en abril, su nivel más alto desde 2023, impulsada principalmente por el aumento de los precios de la energía y los alimentos. 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
4: Cristiano Ronaldo tendrá que seguir esperando para conquistar su primer título de liga en Arabia Saudita, luego de que Al Nassr empatara 1-1 frente al Hilal en un partido clave por el campeonato local. El equipo de CR7 tenía la oportunidad de asegurar el título varias fechas antes del final con una victoria ante su principal perseguidor, pero dejó escapar el triunfo en los últimos minutos. Con este resultado, Cristiano Ronaldo todavía no puede celebrar el campeonato de liga desde su llegada al fútbol saudí. Soy Juan Arango y estas fueron las noticias de la hora.
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3: Así es, estamos ya en esto que es Las Poderosas del Ayer. Arrancamos este espacio con la mejor música del ayer. Aquellas canciones que nos hicieron vibrar, que nos hicieron llorar, que nos hicieron enamorarnos, que nos hicieron pasar buenos o malos momentos, porque recordar es volver a vivir. Pero antes de eso, vámonos con nuestros amigos de Centro Naturista, porque es momento de enlazarnos con nuestras cápsulas informativas de Centro Naturista. Así que adelante, José Guillermo, muy buena tarde.
4: Muy buena tarde, mi estimada Shane. Un gusto saludarte desde aquí, un gusto saludar a todas las personas desde el Centro Naturista. Nosotros terminando nuestro día miércoles, les recuerdo que mañana estaremos compartiendo con mi amigo Michel Cepeda la parte final del dúo mañanero. Si tiene usted alguna pregunta, quiere que tratemos algún tema, tiene alguna preocupación sobre su salud, pues bien, puede enviarnos un mensaje y trataremos ese tema el día de mañana. Y si el viernes no tenemos compromiso en la radio, también estaremos compartiendo en la mañana. Recuerde que estas cápsulas de salud las venimos haciendo hace casi 7 años, próximo mes de junio. Estaremos cumpliendo 7 años aquí en la ciudad de Grand Rapids, siempre tratando de brindar de la mejor forma alivio a su cuerpo, sanación a su enfermedad, siempre con medicina natural. Recuerden, nosotros aquí en el Centro Naturista solo atendemos personas adultas, mayores y con medicina natural. Les recuerdo, como siempre, que nosotros podemos atenderlo cualquier día de la semana, incluido sábados y domingos. Hablemos un poquito sobre cuáles son las enfermedades más comunes del sistema digestivo que afectan grandemente a la comunidad, bueno, no solo la comunidad hispana, creo que esto le afecta a todo el mundo, ¿verdad? Hay una enfermedad que ahora se ve muy, pero muy común, bastante, bastante, que es la enfermedad del reflujo gastroesofágico, que hay que diferenciar de la gastritis, ¿verdad?, que es la inflamación del revestimiento del estómago. Pero esta enfermedad del reflujo gastroesofágico, pero hoy en día es terrible, este ácido estomacal que regresa al esófago causando acidez, pero permanente. Y no solamente que es acidez, sino que luego ese ácido ya va dañando el esófago, va erosionando el esófago. Entonces ya usted tiene luego de eso después una hernia de hiato, por ejemplo. Hernia de hiato es este esófago ya totalmente dañado y abierto, lo cual entonces usted tiene permanentemente ese reflujo saliendo a su garganta, lo cual le produce además un aliento malo y fuerte, y no solamente eso, sino las molestias que eso implica. Esto para mí es una cosa, pero que se mira muchísimo, muchísimo, y que también viene unido a lo que es la gastritis, ¿verdad? Que la gastritis es una inflamación del revestimiento del estómago, que muchas veces se asocia a la bacteria Helicobacter pylori, ¿verdad? Pero estas son de las más frecuentes hoy en día enfermedades del sistema digestivo, pero no son las únicas. No son las únicas. Por ejemplo, también está el síndrome del intestino irritable, ¿verdad? Esto causa bastante dolor, hinchazón, exceso de gases, diarrea, estreñimiento, ¿verdad? Esto tiene que ver mucho también con el estrés, con la ansiedad, con todos estos problemas que se presentan, ¿verdad? Otra situación es el estreñimiento crónico, las evacuaciones difíciles, infrecuentes, que se pone muy común en adultos mayores y que muchas veces logran llegar 5 y 7 días sin que una persona vaya al baño. Solo imagínense ustedes 5 a 7 días que una persona vaya al baño comiendo 2 o 3 veces al día, cuando sabemos que el tránsito debería ser, cuando más pesado, 5 o 6 horas, pero 5 o 7 días sin que una persona vaya a hacer del 2, eso con el tiempo va a tener un problema muy serio, pero muy serio. Y eso es

0: tiene mucho que ver también la posición en la cual no sentamos la persona a defecar, que eso es un daño que se presenta también y causa esta inflamación de las hemorroides. Les recuerdo, nosotros, como siempre, hoy hemos terminado nuestro día miércoles. Mañana estamos listos para recibir sus mensajes. Bueno, a partir de hoy, para jueves, viernes, sábado, domingo. Haga con tiempo su espacio y con gusto vamos a poderle ayudar aquí en el Centro Naturista. Les recuerdo, búsquenos en Google como Centro Naturista de Gran Rapids. Centro Naturista de Gran Rapids, va a encontrar nuestra información. Y luego de eso usted puede llamarnos, escribirnos, enviarnos un WhatsApp y apartar su espacio. 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Se lo voy a repetir un poquito más lento, 616-375-5322. Mi estimada Shea, ha sido un gusto saludarte como siempre, espero que siga pasando muy bien. Este día un poquito frío.
1: Sí, exactamente, un poquito frío y bueno, estos cambios también como a veces nos afecta y más a los que yo creo que tenemos defensas bajas porque, híjoles, la gripa a cada rato vuelve, pero bueno, muchísimas gracias, mi queridísimo amigo. Estaremos ya de regreso mañana con más información en estas cápsulas.
0: Perfecto, gracias. Hay que salirse un ratito de la cabina y recibir un poco de sol, ¿ok? Poco. Vitamina D.
1: Exactamente.
0: Cuídate y se dio un abrazo.
1: Gracias, igualmente. Saludos. Ahí está, ya la escucharon a través de La Poderosa. Están estas cápsulas informativas para, bueno, pues estar también dándole esa oportunidad a la medicina natural. Vámonos con más. 6:18 a través de la 93.3 FM. Les recuerdo que estamos en esto que es Las Poderosas. Mejor.

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Ahí estuvo la canción para mi queridísimo Fer el día de hoy. Gracias por estar con nosotros. 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Son nada más y nada menos que ya las 6 de la tarde con 47 minutos. Y miren, mis Panthers, aquí andamos, aquí seguimos complaciéndolos para poder llevarles la mejor música a través de la 93.3 FM. Yo aprovecho para despedirme. Sigo programando las canciones que quedan pendientes, pero bueno, cerramos el micrófono el día de hoy, unos minutitos más temprano, pero bueno, el día de mañana esperamos ya estar ahora sí al 1,000, porque al 100 dice la Beli que andan todos, pero al 1,000 unos cuantos. Entonces mañana estaremos nuevamente, primeramente Dios, si ustedes me lo permiten, acompañándoles con buena música a través de la poderosa Consentimiento Mexicano. Que tengan una excelente noche, cuídense mucho y ahora sí, denme un buen grrr.

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0: Vallejo, vamos a seguir metiéndole millas al Advantage.
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0: We the great, Coyote, tú eres el mesías de este género.
2: Ahí, señor, convenciendo al público. 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

0: reggaetón. Ay, qué rico. Ay, señor. 93.3 FM La Poderosa. De 7 a 9 estamos aquí todos los miércoles. Y también los viernes y los lunes. Bueno, we'll be right back. Vinimos para atrás pronto.
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0: Bueno, we back. 93.3 FM La Poderosa. This is the Mambo C Mix Show. Y hoy es miércoles, fiesta Wednesday. Tocando lo mejor en música, reggaetón, bachata, dembow y lo que ustedes me pidan. Estamos aquí por ustedes, mi gente. DJ Tony Banks aquí mezclando en vivo, complaciendo el público de Grand Rapids, de Flint, de Lansing, de Grand Haven.